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2: Nos estamos saludando con mucho gusto en este martes aquí en la jugada final. Cari Zambrano, Jess de León y Heriberto Murrieta con el gusto de acompañarles como cada día con la mejor información de la política, información general, de espectáculos, de deportes. Qué gusto acompañarlos. Cari, ¿cómo te va el día de hoy?
3: Excelente, mi querido Beto, Jess de León. Bueno, ya estamos listos juntos y estamos ya contentos de encontrarnos nuevamente en la jugada final. Ya estamos listos para acompañar a todo nuestro querido auditorio con toda la información, ya lo decía Beto, las historias que están dando de qué hablar, los deportes, espectáculos. Bueno, está la mesa bien servidita aquí con todos nosotros. Saludo enorme para todos nuestros amigos que ya están conectados desde Los Ángeles. Saludos a todo Chicago, Nueva York, Houston, bueno, Dallas, Miami, Las Vegas y desde cada rincón de Estados Unidos donde hay un latino escuchándonos mientras trabaja, mientras maneja o prepara el lonche de repente también, o simplemente se toma unos minutos para arrancar el día con este programa que se llama La Jugada Final. Así es que hoy tenemos de todo, quédense con nosotros.
2: De todo, como en botica, tenemos el día de hoy aquí en el programa, claro que sí. Jess, qué gusto saludarte.
4: Buenas, chicos. Oigan, pues ya es martesito. Yo no sé si ustedes sabían, pero déjenme les aviso, faltan 93 días para el 2027. 93, así que, bueno, pues empieza la cuenta regresiva. Es importante ese enfoque que tenemos. Ya casi se nos acaba también septiembre. Y bueno, pues qué gusto estar acá con ustedes. Como dice Cari, llegando a cada rinconcito, nos encanta poder que nos hagan parte también de su trabajo, de su día a día, de su familia también. Muchísimas gracias por pues darnos esa confianza, por confiarnos también la información, tanto en deportes como en espectáculos y en todas las noticias que pasan en nuestro país y en el mundo. Así que quédense porque tenemos excelente información para ustedes.
2: Perfecto, claro que sí, Jess, qué gusto saludarte como cada día. Y Cari, te escuchamos con el avance de tu información.
3: Pues tenemos de todo, ¿eh? Una tragedia que sacudió pues también California. Un ejecutivo de The New York Times fue asesinado, recordemos, el fin de semana, y la policía detuvo a dos personas muy cercanas a él. La investigación apunta ahora hacia su propia familia política. Aquí los detalles los tendremos más adelante. Y bueno, también vuelve a los tribunales el gran caso Lindsey Clancy. Su juicio terminó sin veredicto. Ahora una nueva audiencia podría ser clave para saber qué sigue en este polémico caso. Hay muchas vertientes, cada quien tiene su opinión acerca de este caso. También estaremos platicando acerca de ellos, compañeros, a ver qué opinan ustedes también. Y bueno, también en Tennessee, una ejecución que vuelve a poner el debate sobre la pena de muerte en el centro de la conversación también. Krista Pike podría convertirse en la primer mujer ejecutada en ese estado en más de 200 años. ¿Quién es? ¿Por qué su caso genera tanta controversia? También lo estaremos explicando. Y cerraremos con una historia que parece de película, pero ocurrió en Texas. Un hombre de 60 años necesitaba urgentemente usar el baño, encontró las puertas de un súper cerrado y bueno, tomó la decisión de que terminó con su automóvil dentro de la tienda, así es que también estaremos contando esta historia.
2: Muy bien, pues un interesante avance de la información y tenemos también tus titulares, Jess, para el día de hoy.
4: Oigan, sí, el día de hoy, por cierto, hoy es el Día Nacional del Café, chicos, acá en el país, así que pues hay que celebrarlo, hay que hacerle honor con un cafecito, con una bebida, ya sea caliente, fría, dependiendo cómo le guste, pues cómo les guste tomarla. Y también, bueno, pues hacer hincapié en que hay diferentes empresas de café que, bueno, pues tienen descuentos, tienen algunas membresías especiales justamente por el Día del Café. Entonces, bueno, pues hay que aprovechar. Si ya se tomaron el café del día, pues qué chulada. Pero yo sé y conozco a mucha gente que le echa más de uno, que le echa más de una tacita. ¿Cuántos se andan echando ustedes, chicos? Sí, son cafeteros, ¿verdad?
2: Sí.
3: Sí, claro. Yo unos dos, máximo tres.
2: Yo dos también, dos al día.
4: ¿Pero qué son? ¿Tacitas? ¿Tazas de café?
3: Tacitas.
2: Sí.
4: Exacto. Ok.
2: Una taza normal. Fíjate que aquí en la casa de ustedes Allá en la casa de ustedes tengo una maquinita que muele el café.
4: Ándale.
2: Entonces sale muy bien, cara, y las invito un día de estos, cara.
3: Muy rico.
2: Para echarnos un cafecito.
4: Ah, ya dijiste.
3: Muy bien. Ya dijiste.
4: Ya se armó. Todos nos vamos a la casa de Beto entonces a tomar una tacita de café.
3: Yo llevo el pan.
4: Ay,
3: yo
4: sí.
3: Llevo el panecito.
2: Con mucho gusto.
4: Pues yo a ver qué llevo, pero yo llevo algo también.
2: Unas galletitas.
4: Unas galletitas. Qué rico, oigan, bueno, pues hoy es el Día del Café, entonces para que lo puedan aprovechar el Día Nacional del Café. Y por parte de espectáculos, vamos a estar hablando de una colaboración, híjole, no la veía venir, pero imagínense Arjona con Grupo Firme. Ahorita vamos a contar un poquito más sobre esto. Yo creo que alguien tuvo un sueño muy específico y pues se está cumpliendo. Además, estuvieron ya, ya está disponible el primer avance, el trailer del documental sobre Matthew Perry. Vamos a hablar un poco de esto. Y algo que nos encantó fue el mariachi entonando o interpretando, tocando el himno nacional acá de Estados Unidos en este mes de la herencia hispana, puso la piel chinita. Ahorita vamos a contar un poquito más de esto. Y bueno, pues Rod Stewart ahora sí dice adiós a los escenarios. Más adelante tendremos la información.
2: Ya nos contarás de estas historias, desde luego, Jess, y yo les voy a hablar de deportes. El día de hoy, como cada día, la selección mexicana juega hoy en New Jersey. Si nos están ustedes escuchando en New Jersey, vayan al partido, apoyen a la selección mexicana. Siempre es una conexión con México el poder apoyar a la selección mexicana. Estas visitas que hace frecuentemente la selección a Estados Unidos, el público de Estados Unidos, ustedes que nos escuchan siempre están ávidos de disfrutar con los partidos, de encontrar un punto de contacto con las raíces. Así que es una buena idea ir a New Jersey el día de hoy. Aunque el boletaje está ya agotado, hasta donde entiendo, en el último reporte al que tuve acceso, pero de cualquier manera puede ser que haya todavía alguna posibilidad de acercarse al estadio para ver el partido contra el equipo de Perú, que es un equipo con veteranos. Vamos a arrancar escuchando a Israel Reyes, el defensa del América y de la selección mexicana, que no pudo jugar con el América el partido anterior contra Necaxa, que ganó el América, por cierto, 4-2 con un triplete de Henry Martín, como platicábamos el día de ayer. Y dice Israel Reyes que no hay que preocuparse porque está bien resguardado y bien formado el sector defensivo de la selección mexicana de fútbol. Esto dice Israel Reyes, defensa del conjunto dirigido por Rafa Márquez.
5: Me ha tocado pisar algunas partes del campo en mi carrera. Creo que actualmente la que más he desarrollado es la central. Me siento muy, muy feliz ahí, me siento muy cómodo, me siento que soy más que en otras posiciones, pero aún así, cuando he estado de lateral acá me siento muy cómodo, de contención igual, pero yo creo que por ser últimamente lo que he desarrollado más en la central, creo que es donde estoy un poco más feliz y cómodo últimamente.
2: Orbelín Pineda, jugador de la media cancha de la selección mexicana, habló sobre la declaración que dio Alexis Vega, en la cual deja entrever que estará abandonando próximamente, o que está pensando en abandonar próximamente a la selección mexicana de fútbol. Una declaración que sorprendió a Rafa Márquez cuando se la comentaron después del partido de la selección contra el equipo de Colombia. Rafa dice que hablará con Alexis Vega a ver a qué se refiere, y seguramente Alexis le externará su deseo de efectivamente salir de la selección mexicana, como ya dando por hecho que no va a alcanzar o que no va a llegar al siguiente campeonato mundial de 2030 en territorio de España, de Portugal, de Marruecos, de Argentina y de Uruguay. Orbelín Pineda habló sobre la declaración de Alexis Vega en el sentido de que pudiera dejar pronto a la selección mexicana.
6: Sabemos que son nuevos jugadores, nuevo proceso, nuevo comienzo, y bueno, creo que seguimos trabajando para lo que viene, y bueno, creo que tenemos una gran oportunidad el día de mañana de mostrar lo que venimos haciendo y trabajar.
7: Es difícil, la verdad que son opiniones de cada jugador. Creo que él está pensando en esa situación y bueno, creo que es opinante para todos, tanto para él. Creo que él decide si quiere venir o no quiere venir. Sabemos el jugador que es, de la capacidad que tiene, y bueno, si lo tenemos acá o si él tiene otra decisión, hay que saber respetar y apoyarlo.
2: Por su parte, Rafa Márquez, el técnico del equipo mexicano, dice que hay que jugar igual contra cualquier selección que se enfrente el equipo mexicano. Yo creo que, por ejemplo, hoy, pues es un equipo que tiene que mostrarse un poco más suelto que contra Colombia. Colombia es un equipo que tiene velocidad, que tiene ataque, que tiene figuras, a diferencia de Perú. Entonces yo creo que ahí hay que jugarle pues con más soltura, con más agresividad a un equipo como el peruano. Así lo dijo Rafa Márquez, el técnico de la selección mexicana de fútbol.
8: Por lo menos mantener estas intensidades, esta competencia. La verdad es que como hemos venido trabajando durante la semana, ha sido muy buena toda la semana de trabajo con altas intensidades. Y juegue quien juegue, es lo que espero, que se pueda mantener eso, ¿no? La idea de juego, pues obviamente poco a poco hay algunos que son nuevos y seguramente intentaremos verlos, así que vamos a ver cómo se comportan en este tipo de situaciones con estos rivales y pues intentando mantener ese nivel que mostramos contra Colombia.
2: Es la voz de Rafa Márquez, diciendo que hay que jugarle igual a cualquier equipo de aquí en adelante en el proceso rumbo al Campeonato Mundial de 2030, que se va a realizar en distintos países de dos continentes.
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3: De regreso, Jess, contigo aquí en la jugada final.
4: Oigan, yo les quiero recordar de nuevaonda.com para que puedan pues encontrar toda la información que hemos estado platicando y muchísima más que tenemos ahí de las tendencias, de lo que está pasando con las noticias, en espectáculos, en deportes y un poquito de todo para que ustedes vayan y puedan encontrar toda la información. Nuevaonda.com. Oigan, pero bien dijimos hace pues casi 15 días, ¿verdad? Que empezaba el mes de la herencia hispana que se celebra acá. Cada año del 15 de septiembre al 15 de octubre acá en el país. Y esto para reconocer la historia, la cultura, las contribuciones de la comunidad hispana y latina. Y ahora, justo algo que está pues dándole la vuelta a todas las redes sociales, es este momento que se vivió con mariachi. Yo no sé ustedes, chicos, pero cada vez que suena un mariachi, a mí, mira, se me pone la piel chinita. O sea, es impresionante cómo, ya ni les cuento de mi mamá lo que pasa, porque mi mamá nada más escucha el primer acorde de la trompeta o el mariachi y empieza a llorar. O sea, realmente tiene un impacto muy, muy positivo. Y bueno, pues justo se dio a cabo en este juego de americano, donde pues en lugar de interpretar entonar el himno nacional de Estados Unidos como normalmente se hace, bueno, pues ahora lo hicieron con un mariachi. Quiero ponerles un pedacito, ¿verdad? Nada más es poquito, no crean que ahorita vamos a hacer todo el formato, pero nada más para que podamos escucharlo quienes se lo perdieron, y como quiera se los voy a compartir a través de las redes sociales.

0: Hoy nomás, híjole, Mariachi Herencia de México fue quien interpretó el himno de Estados Unidos, pues justo en este Monday Night de allá en Chicago. Esto correspondió, creo que eran los Osos de Chicago contra las Águilas de Filadelfia. Entonces, pues bueno, esta agrupación de mariachi ha recibido 2 nominaciones a Latin Grammy. Sus músicos se formaron en Chicago y a partir de toda esta tradición, ¿de dónde? Pues de Guadalajara y de Ciudad de México. Entonces, pues ellos también estuvieron bien orgullosos de poder estar ahí entonándolo, interpretándolo más bien, y bueno, compartieron a través de sus redes sociales. ¿A poco no se escucha bien bonito?
1: Sí, claro, chinita la piel.
2: La verdad que sí, la verdad que sí.
0: ¿Verdad?
2: Sí,
0: sí, qué chulada.
2: Y como dices, sí es, sí, qué chulada, sí, sí es vibrante escuchar un mariachi. Y es muy, muy curioso el contraste, el choque de culturas, ¿no? En un himno de Estados Unidos.
0: Sí.
2: Interpretado por un mariachi, es algo realmente muy raro y muy, muy especial. Y sí, se escucha bastante bien, como no, ayer en este partido del Monday Night.
0: Sí, nos encantó, chicos. Pero bueno, y ya nada más lo último, digo, no les voy a quitar mucho tiempo, pero Rod Stewart se retira de los escenarios. Ya anunció el cantante británico, pues su última gira, y fue a través de un video que lo publicó en Instagram, donde él dijo de su decisión, comentó de porque ya ven que había cancelado varios conciertos que tenía programados, sí, de hecho allá en México. Entonces, en este video que él compartió en redes, dice que pues que ya es la última y nos vamos. Puso algunas giras o algunas fechas de su tour por Europa, pero hasta el momento se desconoce si va a volver a programar shows allá en México, porque pues fue donde canceló, pero pues ya confirmó su adiós. Y evidentemente las redes sociales, ya saben, pues empezaron con los comentarios, porque pues se va un grande, uno bien querido. Entonces, bueno, pues hay que aprovechar, si tienen oportunidad de ir a uno de sus conciertos, pues aprovechenlo, porque pues es el último.
2: Bueno, pues qué triste, porque sí ha sido un gran, gran cantante, gran aficionado al fútbol, muy original, muy personal. Y bueno, se retira, y vamos a ver a qué se dedica ahora, a qué se dedica en el futuro.
0: A descansar, dice, a lo de Cristian Castro.
2: A lo de Cristian Castro. Muy bien, perfecto, perfecto. Jessy, lo del himno de Estados Unidos, interpretado por un mariachi, me suena como un guiño a la buena voluntad, a la colaboración. En una época donde, pues, que está caracterizada por arrestos masivos, por opiniones fuertes con respecto a la política interna de México, sobre los grandes problemas que tiene México. En fin, interesante, interesante y digno de análisis el que un mariachi interprete el himno. Muy buena, Jess. Voy a retomar la información deportiva y concluirla con la necesidad imperiosa de que la selección mexicana no únicamente fabrique jugadas o llegadas, sino que también las concluya, como dice Rafael Márquez.
3: Yo creo que lo vengo repitiendo ya, creo que el tema de competir, mantener ese nivel de competencia es lo que quizás también nos puede ayudar a seguir mejorando, ¿no? Creo que en tan altas intensidades que hemos puesto presión en el rival, que hemos recuperado en cancha rival, que bueno, que nos lleguen lo menos posible obviamente también a nuestra área y a mejorar. Yo creo que el tema de finalizaciones, tuvimos 3 postes, tuvimos quizás más llegadas, más disparos, y yo creo que ser un poco más finos en eso, porque bueno, nos cuesta tener ocasiones y hay que tratar de aprovecharlas cuando las tengamos.
2: Es la voz de Rafa Márquez con la importancia de finalizar las jugadas que crea, que elabora la selección mexicana de fútbol. Y por último, aquí vamos a escuchar a Rafa con respecto a llevar con calma a Gilberto Mora, el mediocampista ofensivo de la selección mexicana de fútbol.
3: Creo que Gil tiene una muy buena base de valores, así que no me preocupa en que todo lo que se dice o lo que se viene alabando a Gil o vaya a hacer creerse que lo que todavía no ha conseguido, ¿no? Yo creo que nosotros mismos debemos de protegerlo. Creo que tengo una gran experiencia también en cómo llevaron el caso de Lamine en Barcelona. Entonces, bueno, es tratar de mantener la calma, de dejarlo que se desarrolle, que se divierta, que siga siendo ese joven que nos demuestra día con día y apoyarlo, porque bueno, es un talento y yo creo que este tipo de jugadores hay que tratar de, no más de este lado, sino también de aquel lado, que tengan la calma para poderlo apoyar y que ojalá nos dé muchas alegrías en un futuro. Todavía no consigue nada, así que hay que tenerlo con, llevarlo con calma.
2: Gilberto Mora, que es un muchacho con grandes cualidades, con un talento innato, un jugador que tiene un talento de sobra, una gran creatividad, una excelente técnica, una gran habilidad. Le pegan muchos golpes, le pegan muchas patadas, pero tiene una muy buena técnica, no cabe duda. Gilberto Mora, y seguramente va a volver a aparecer hoy como titular con la selección mexicana de fútbol en el partido contra el equipo de Perú en Nueva Jersey, en lo que será la segunda prueba de la selección mexicana bajo el mando de Rafa Márquez. Vamos contigo, Cari, con la última nota del día.
4: Claro que sí, vamos a cerrar. A propósito de que estuve por el fin de semana en Mazatlán y con el tema de la música de banda, Beto Auditorio, pues me di a la tarea de investigar que la música de banda pues tiene sus orígenes y está súper interesante este dato porque, bueno, viene desde Alemania. Yo decía que sí, que tenía que ver la música alemana con la música de banda sinaloense. Y es que este tema está buenísimo, ¿no? Y bueno, es para compartirlo con todos ustedes, porque obviamente el orgullo sinaloense siempre lo traemos, ¿no? Algo que seguramente muchos no saben. Cuando escuchamos banda sinaloense, ese sonido inmediatamente nos lleva a una fiesta, a un carnaval, a un baile o cualquier celebración, y estamos escuchando también un pedacito de Europa. Fíjate, la historia nos lleva durante el siglo XIX, que recibió el puerto de Mazatlán numerosos comerciantes extranjeros, entre ellos alemanes y austriacos, y con ellos llegaron instrumentos y música europea. Y de acuerdo con investigaciones y registros culturales sobre la música sinaloense, la banda tiene antecedentes del siglo XIX y su repertorio tradicional conserva una fuerte raíz europea. Fíjate, polcas, valses, mazurcas y chotises, entre otros ritmos. Pero lo interesante es que la música europea no se quedó como llegó. Obviamente los músicos sinaloenses la hicieron suya, llevaron los espacios urbanos y de las bandas militares y municipales hacia las comunidades rurales, donde comenzó a mezclarse con las formas musicales locales, con la sensibilidad de la gente de Sinaloa. Y bueno, en Mazatlán esa influencia europea tomó un sonido muy particular, Beto, porque a donde quiera que te pares en Mazatlán es banda. Y bueno, los estudios sobre la música de viento sinaloense señalan que el estilo de las bandas de la zona tiene una marcada influencia del estilo bávaro, es decir, de esa tradición musical del sur de Alemania. Así que detrás de ese sonido potente de trompetas, trombones, clarinetes, la tuba, la tambora, hay una historia que cruzó el océano, pero lo verdaderamente sinaloense fue lo que ocurrió después, porque aquí no solamente copiamos, bueno, una música, o se copió una música, los mazatlecos que llegó de Europa, la transformaron, le hicieron suya. Y esta es la historia de hoy, Beto, que compartí, que aprendí, que conocí cuando fui al puerto de Mazatlán.
2: Qué interesante, qué buena nota, Cari. ¿Cómo va?
4: ¿Cómo ves?
2: Desarrollándose y evolucionando y transformándose un origen musical y se convierte en otra música.
4: Súper sorprendes porque tú escuchas música alemana, polcas alemanas, y es que
2: claro,
4: estás escuchando también mucho, mucho, muy parecido el estilo de la música sinaloense, el viento de la música sinaloense, ¿no? Que los clarinetes, los trombones, las trompetas, la tuba y todo eso.
2: Exacto, qué interesante. Estaba yo leyendo el otro día del blues, por ejemplo, que viene de Estados Unidos, viene de Tennessee, de los esclavos africanos, o sea que antes de estadounidense tiene sonidos africanos. En fin, qué interesante la evolución de la música, y ahora que traes fresco el escuchar esa música en tu visita a Mazatlán, que te dejó con buen ánimo y con aprendizaje musical.
4: Claro, qué bueno. Por supuesto.
2: A todo dar, qué bueno. Cari, que sigas teniendo un gran día en este martes.
4: Igualmente, mi querido Beto, Jess de León, auditorio, pásenla excelentemente bien. Mañana lo esperamos también aquí la jugada final.
2: Jess, que también sigas tú teniendo, por supuesto, un muy buen día en este martes.
0: Oigan, pues ya estamos en la recta final. Sí, chicos, muchísimas gracias por habernos acompañado. Gracias a ustedes también que estuvieron acá en sintonía. Y bueno, pues nos escuchamos mañana en una emisión más de la jugada final.
2: Gracias, Cari. Gracias, Jess. Soy Heriberto Murrieta y a nombre del Tigrillo, Jera González, en la producción, nuestro felino amigo. Estamos llegando al final. Gracias y hasta mañana.
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0: Pero
1: ahora sí, vamos a acomodarlo. Ya estufas, papá. Estufas y gas del sur. Vamos a ver, súbemele por acá, ¿qué está pasando? Estoy sintiendo que tenemos como problemitas aquí con el audio de salida. No solamente aquí, sino que está afectando acá con las bocinas. Pero vamos a irnos rápidamente porque es... En ese momento acomodamos una norteñita y una ranchera. Y arrancamos con el señor Vicente Fernández con esto. A ver, ese es Vicente, cabrón. A ver, cálmate, es acá. Vamos con Vicente, va.
2: Vienen, muchachos.

¿Y qué te pareció, Lo mejor de lo mejor para arrancar esa mañanita. Miércoles ya 30 de septiembre, se está acabando el mes. Hoy es el último día de vamos a checar, a ver, porque ni sé en qué vivimos, si tiene 31, tiene... A ver, hoy es el último día del mes, hoy se acaba el mes, señores. ¿Se nos acabó septiembre así de rapidito? Sioux Falls, Sur Dakota, saludos, Ángela Sayasa, hasta Sioux Falls, allá en Sur Dakota, saludos. Manica, buenos días, ¿cómo está, mi amor? Muy bueno, vamos rápidamente, estamos arrancando y continuando, porque tendremos una rancherita. Una norteñita y una ranchera para ustedes en estas en lo que va corriendo esta hora, ¿ok? Así que continuamos. Una rola que ya tiene rato que no la pongo. Tragos de amargo licor. Con el señor Ramón Ayala. Hoy nomás, mi vida. Por tu culpa y qué sabroso sabe lo amargo de la cerveza. Buenos días, con la bendición de Dios. Que todo sea un éxito este día, ¿verdad? Échemele ganas, en nombre del Padre, del Hijo y del Espíritu Santo. Que Dios nos bendiga, cuídense mucho. Somos Radio La Grande, puro power latino. Buenos días.

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1: Así es, mis amigos, todos los días, como dice mi amiga Lisa, hay que levantarnos temprano. Bueno, un saludo para todos los que se levantan temprano con nosotros. Ya llevamos 3 años, este que viene va a ser el 4º año también. Llevamos la cuenta regresiva de los 15 años de La Grande, pero también aquí en TikTok nos ha abierto las puertas, dejarnos poner música. Ya ven que Facebook no deja poner música, TikTok por lo mientras nos ha dejado todavía estar colocando la música aquí. Y aunque no se queda grabado, está bien, pero por el momento nos hace felices. Por el momento disfrutamos, por el momento estamos con todo. Y aquí estoy para levantarme con ustedes cada mañana, sonriendo, diciéndole gracias a Dios que despertamos, gracias a Dios que estamos vivos, gracias a Dios que estamos con bien. Y a los que están en recuperación, que están allá en los hospitales, también un saludote. Y que le echen ganas, que se levanten de esas camas, ¿verdad? Y bueno, y a los que se nos adelantan, Dios los tenga en su santa gloria, que para allá vamos todos. Así que, ánimo, pero por el día de hoy vamos a echarle ganas a trabajar lo que venimos a este país. Recuerda, a crecer, a ser grande, señoras y señores. Llegó mi compadre Rodolfo Mendoza, el brujo mayor de allá del área de Winston Salem. Saludotes, saludos para Francisco Gaspa también, saludote, buenos días, donde usted se encuentre. A mi gente en el área de Wilmington, a la gente de Raleigh, acá por en Selma, saludotes Smithfield, saludotes a mi gente allá en Benson, que nos dieron la bienvenida a todos por allá. De verdad, muchas gracias a los que nos acompañaron el día de la mula, algo muy bonito, muy especial. Me encantó que hasta la gente, los mismos negocios también ya se empezaron a anunciar con La Grande, especialmente Cielo Azteca, a nuestros amigos también del buffet, el buffet latino que está, el buffet mexicano, mejor dicho, que está con todo, ya va a empezar a salir su comercial, que está en el área de Selma también. Saludos, algo muy impresionante, como La Grande, como el trabajo que hacemos aquí ha llegado a muchos oídos. Y gracias a ti que me compartes, que nos sigues y estás con nosotros. Hola Luis Ángel, saludos, buenos días. Saludos para Perla. Saludos costeños desde Asheville, North Carolina. Saludos Perla hasta allá, mi gente de Hickory. Luis Ángel, hola, buenos días. Gracias, y vámonos con más. Ahora le toca el turno a las norteñitas y llega Eliseo Robles con el rinconcito en el cielo. Azuquito, I love you. Gracias por compartirme, llegando y compartiendo. Ya saben, chicas y chicos, écheme el paro, écheme la mano, porque ese domingo llueva, truene o relampague, vamos a estar con el aniversario. No nos podemos echar para atrás. Ya está apagado el grupo Mojado, ya está apagado Banda Z, todas las agrupaciones están listas. Bueno, ni modo, toca. Y vamos a darle, ya se ordenamos ponchos para la banda, que quiera acompañarnos ese domingo. 2,000 ponchos mandamos a pedir, sí, vamos a darle.

la radio suena diferente en Carolina del Norte, escuchando a la grande. Gracias a ti, a todos mis amigos, gracias, gracias. Apple Music Tuning Radio activado. Gracias a todos los que están levantándose y que nos ponen de alarma, ¿verdad? Que suena y dice Costeño, el primero que yo me levanto a las 4:30, 5 de la mañana, y lo primero que veo es a ti. Digo, gracias, gracias. Yo sé que soy feo, pero atractivo. Kimberly, hola, buenos días, Kimberly. Olis, olis. Ya trabajando, mi amor, ya trabajando temprano. Ey, y todos los días, ¿eh? Ayer le digo, me quedé dormidito. Me he estado apapachando, me he estado yendo. He cambiado un poquito la rutina porque hacer lo mismo siempre, como que no, ¿verdad? Yo soy bien cambiante. He estado haciendo ejercicio como todas las mañanas. Hoy no puedo hacerlo porque me tengo que ir temprano con la abogada Mónica Lat. Pero agarro temprano, se queda aquí. Aprovechando que está Chuche Peluche, aprovechando la ocasión que está él de visita, me voy a hacer mi caminata en las mañanas. 40 minutos, una hora. Y por las tardes estoy haciendo, levantando pesitas, claro. Y de ahí por la noche, ya cuando son las 7, me voy al sauna. Y como es gratis, que me lo está patrocinando Fit for Life, recuerden, busque, vaya a Fit for Life, al de Garner. Es uno de los que tienen sauna. Tiene el vapor, tiene el sauna seco también, el steam que le dicen. A ese Face Colón, no lo entendí. Cheque mi mensaje, Ángel Colón. Kimberly, a ese Face. Okay. Vamos a checar. Porque acuérdate que tengo como 1,000 faces. Yo soy de la vieja escuela. Cuando se empezó a salir el Face, dejaban transmitir y te bloqueaban. Y empezaron a bloquear. Y pues yo abría y no me sé ni las claves, la neta. Mis hijas me regañan, pa, tienes que saber tu password. Ya. Sigo, yo soy burro, soy necio. Así que todos los que son necios como yo, pero seguimos trabajando, echándole ganas, ¿verdad? Y los hijos tienen que batallar con nosotros. Saludotes para ellos y para los hijos que nos aguantan nuestras locuras, ¿verdad? Estos viejos, rancios, viejos, necios, que se va a hacer como yo digo. ¡No tú! Y aunque, ¡ay, mi papá! ¡Vámonos, Vicente Fernández! A pesar de todo, te sigo queriendo. Ahí estamos, dice, ¿tiene 1,000 cuentas? No, te estoy diciendo, dice el psicólogo. ¡No, tú, necio! ¡Burro hasta la muerte, dice! ¡Vámonos! El psicólogo está listo, se ha preparado para el aniversario. Kimberly, ¿está lista para el aniversario de la grande? No te he visto que pongas ahí el video, que lo compartas, ¿eh? Síguele, Kimberly, síguele, vámonos. Ese domingo llega a los 15 años de la grande.

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0: Es una ranchera y una norteña para toda la bandota, ¿eh?
1: Así que son ya las 5:33, muchachos, 5:33.
0: Y llega, como de que no, el señorón.
1: ¡Ay, no más el amor por el amor! ¡La lobora!
0: Pero va, súbele, papi, súbele. Suéltala ya, suéltala, que corra sola.

0: Púsale para Joel.
1: Oye, Joel. Joel. ¿Eres el cubano que conozco, mi amigo de los tiempos del deseo? ¿O eres otro Joel? Porque tengo un amigazo que se llama Joel el cubano. Tiene años que no lo veo, me acuerdo de él. Seguido continuamente, porque es una gran persona también. Ojalá. Y si es usted, qué bueno, porque ya tiene rato y quiero saber de él. No sé si es el mismo o es ocho. Es otro. Apache USA, ¿cómo está, primo? Sí, Joel, ¿dónde estás viviendo, hermanito? Usted me siempre lo me decía, el Molusco. ¡Saludos, Molusco! ¡El Molusco! Mi compadre Joel, de verdad, gran persona, trabajador. Aquí seguimos, Joel, en la radio. 15 años, manito, ya. Este domingo tengo mi aniversario. No sé dónde estés viviendo, te deseo lo mejor. Si estás aquí en Raleigh, qué chido, ¿eh? Y qué bueno que las redes sociales, fíjense, nos vuelven a reconectar. Me acuerdo. Y luego platico, no, yo tenía el deseo. Al final fui el último que lo tuvo en los Estados Unidos. Big Lake, en Texas estás, en el condado Regans. Allá acá en Estados Unidos, Joel, agarra mi número, manito, márcame. Yo acá sigo trabajando, vamos muy bien, gracias a Dios. 910, te guardo mi número, ¿ok? Para que me marques. No ahorita, después, más tarde, porque ahorita estoy usando el teléfono. 919-748-8070. Yo se lo doy a todo el mundo, mi número telefónico. Tú me conoces. Él me decía, ¡Molusco, Molusco! No sé por qué me puso Molusco, pero ahí está el saludo para mi compadre Joel, de puro Cuba. Gran amigo, y siempre que escucho la canción de Rata Blanca, digo, me acuerdo de Joel, porque era el que me pedía esa canción. Joel, bendiciones, Dios te quiero mucho, hermano, ya lo sabe usted. Hemos compartido, hemos echado chelita, y hemos hombre, Joel es uno de los que, no sé si siga aventándose su cerveza, así mismo, hermano, no sé si siga aventándose su cervecita, pero él siempre pura Heineken de la fuerte, igual este vato, no manches. Pues ya le bajó, igual que yo, que ya le bajamos al cotorreo, estamos viejos. Ya 53 años tengo yo, Joel. Por ahí vamos dándonos. Bueno, seguimos con música, quisiera seguir platicando contigo, pero tengo que entender al público. Ahora es Pitiriji, Pitirijas, el dormilón. Yo sigo sin saber qué significa Pitirijas. Pitirijas. Y así me puso también mi compadre. Todos me ponen apodos aquí. Uno me dicen cara de chicharrón. Otro me dicen, como mi compadre Joel, el Molusco. Otro me dicen que estoy el loco. Otro me dicen el mujeriego. ¡No! ¡Vámonos, Cerro de la Grande! ¡Acá entre nos! ¡Vámonos a platicar!

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Bueno, me van a disculpar, me van a perdonar. Me voy a salir un poquito del ritmo musical el día de hoy. ¿Ese es tu número? ¿Que aparece atrás? No, ese, no, esos son los números telefónicos de los patrocinadores. Mi número es 919. Si alguien me hace el favor de escribirle el número por allá a Joel, por favor, 919-748-8070, mi número directo. 919-748-8070. Como dice mi compadre Creper, reunión de dinosaurios. ¡No, tú! Porque pues somos los que nos levantamos temprano, papi, los que se levantan, también los jóvenes, ¿verdad? Pero la mayoría se levanta a jugar, se levanta a hacer otras cosas, y nosotros nos levantamos ya preparándonos para irnos a trabajar, a preparar la maquinaria, a prepararnos con la gasolina, a prepararnos con todo lo que se va a utilizar en el transcurso del día en el trabajo. Si está toda la pintura lista, si está todo listo para entrarle con Toño al roofing, a entrarle con Toño al área de cortar el paso, si están las máquinas preparadas, las guiriras, ¿verdad? Los madrugadores. Para producir, dice el Rey de Cali. Para mi gente, ayer saludote de American Airlines. Siempre le digo, salúdame a las chicas. Mi compadre Rey de Cali, tú que trabajas con ellas, salúdame a esas azafatas, papá. A las chiquitas, mamá. Que no, yo, Joel, no me compongo, sigo siendo mujeriego. ¿Por qué, Joel? A mis 53 años todavía sigo. No se me quita, Joel, no se me quita. Hoy me toca trabajar 14 horas, dice el Rey de Cali. Así mismo, hermano, así que vamos a recordar. Me voy a salir del Roy, van a disculpar, pero ya tiene más. Tendrá unos. No, pues es que Joel ya no tenía la radio. Apenas empezaba con la radio cuando fue la última vez que lo vi. Y lo vi aquí cerquita de la radio, acá por la Rod Quarry, donde nos tuvimos una reunión. Por allá te veo, las trae, las va y nos vemos. No seas coquete. No se me quita, papi, no se me quita. Hombre, vámonos. Algo por ahí, mujer amante. Algo especial para mi compadre Joel, para que se acuerde que a esa hora de la mañana luego llegaba y me decía, ponme esta. A esta hora de la mañana, ¿eh? A seguir el cotorreo. No. Bueno, es que eso fue antes. Ahora ya nos compusimos. Digo, estamos en la estación de Rosmond. Saludos por allá en la estación de Rosmond, en el aeropuerto, mi compadre, el Rey de Cali. Súbele.

Es el Radio La Grande, es el Rally Carolina del Norte para todos ustedes. Muchas gracias, amigos, por acompañarnos. Y bueno, lo bonito de las redes sociales, volver a reencontrar, no verlo en persona, pero reencontrarme con mi amigo Joel. Yo más de, ponle, yo llevo 15 con la radio, serán como 14 años que no nos vemos. Es un llamado de Dios para todos, estamos con el Señor Jesucristo. Claro, manito, claro, y siempre le digo a la gente, a darle gracias a Dios. Les digo, yo no voy a la iglesia cuando llevo los servicios de las personas que han fallecido y ver cómo se mueren niños, bebecitos, señoras de 30, jóvenes, de todas las edades, y ver cómo se desgarra el corazón de los familiares cuando le lloran. También hay personas que fallecen y no tienen a nadie que les vaya a llorar o despedirlos. Me tocó apenas una señora que falleció también, y solamente fueron sus amistades, sus amigas, que le prepararon lo que era la cremación. Y bueno, por eso le doy gracias a Dios todos los días, porque despierto. El día de hoy desperté, mañana quién sabe, ¿verdad? Aunque sea con mis dolores de la muela, que me duele hasta acá la cabeza, estresado. Ahorita que digo, viene el aniversario, que parece que va a haber lluvia. Va a ser toda una semana de tormenta, de depresión para mí. Pero le doy gracias y le digo, Padre, ¿pero por qué lo siento? Porque estoy vivo. ¿Por qué lo siento? Porque tengo vida, me tienes haciendo esas pruebas de que los negocios no son fáciles, platicar con la gente y darle a saber todo esto. Todos tenemos problemas, todos, ¿eh? No porque me ven aquí, jajaja, jiji, y me ven en un restaurante comiendo, me ven al ratito con la abogada platicando, echando información, pero también la mente, tenemos problemas, cada persona tiene sus problemas, así que echarle ganas, ¿ok? Hay que pagar la renta, a eso sí les encargo, ¿ok? Que no se me hagan, Es Radio La Grande, la estación que suena diferente y siempre está cotorreando contigo en tus mañanas para acompañarte a tu trabajo, acompañarte en tu cama, donde tú estés, con tu amigo el costeño. Gracias por darme la oportunidad, 15 años de estar aquí en los micrófonos, y vamos por más, si Dios me lo permite, claro. Vámonos, seguimos, Vicente Fernández, La Diferencia. ¿Hablas más que la radio? No, pues sí, la radio no habla, güey. La radio no habla, nomás manda la señal que habla ese locutor. Malditas drogas. Ya no fumes con coco. Sácale sácale la semilla, creper. Maldito grifo. No se quema con cocos. Lo va tronado. ¡Pam! Me han platicado. Saludos para todos los que ya están quemándole las patitas al diablo. Va, súbele.

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5: Bueno, amigos, continuamos. Segunda hora, 5:06 de la mañana. Le digo, estoy por acá estresado. Hasta se me sentí como que se me durmieron los bracitos así. Por eso estoy aquí, platicando, charlando. Están tratando de olvidarme. Sigue siendo un animal. Sí, tengo que ser un animal así, burro, necio. Y bueno, me acaba de llegar por acá y se lo voy a enseñar a mi gente tiktokera. Vamos a voltear la cámara. Me acaban de mandar y te digo, oye, ¿qué pasó? Me mandaron el video con el saludo de nuestros amigos de la banda Z, de la presencia que van a estar haciendo. Por acá vamos a escuchar qué nos mandaron. ¿Qué dice? ¿Cómo dice el saludo? Vamos a ver.
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5: Ahí quedó. Me lo acaban de mandar y bueno, digo, pues las voy a poner aquí a los que se levantan temprano. A ratito lo programamos, que esté saliendo en la radio, que esté saliendo en las redes sociales y todo lo que tenemos por acá. Y vamos, seguimos trabajando. Vámonos pues, que se nos vaya el dolor de cabeza, Cose. Voy a ser voluntaria. O ya no te. Sí, claro que te ocupamos, mi amor. Claro que te ocupamos porque vamos a hacer ya ordenamos también ponchos por si nos llueve. Por sí o por no, porque ya bajó a 60% de posibilidad de lluvia. Estaba en 90 ayer, 95 cuando me levanté el lunes. 95. Desde el lunes que me levanté a revisar. Digo, ¡oh! ¡No! ¡Va a llover! Y te imaginas que te caiga esa carga así. es algo muy, muy difícil. Este, el fin de semana estuvimos allá con Grupo Cadencia, muy bonito el clima. Digo, así que esté, Padre Santo, me bendices, me has bendecido tanto que te pido cada día más, te pido más. Yo sé que tiene que haber este cositas malas también para jalarme las orejas. No malas, sino que este turbulencias para que uno se ponga pilas. Mi prima también quiere ser voluntario, que vaya a apuntar aquí a su quinto y su prima, que va a ser voluntaria del aniversario. A su quinto y su prima voluntarias. ¿Vuelta? Voluntarias. Ya tenemos varios. Y bueno, se ocupa mucha duda porque estamos hablando de muchísima gente, parqueaderos y todo lo que se va a manejar ahí. Así que, bendiciones, seguimos, vámonos con Maná. Vámonos, vámonos, vas a ver variedad musical, no sé ni qué poner, la neta. No sé ni qué poner, pero vamos a poner de todo, va.

0: Ya la gente se está saliendo de control, se está saliendo de control. Oiga, hay Red de la Grande, donde tenemos de todo. Estamos ya en el último día del mes de septiembre. Recuerde, 6:18, 61 grados Fahrenheit, temperatura, está rica la temperatura, ¿eh? Ahí estamos y no nos vamos. ¡Eso! Dice mi amiga Liz, ¡eso! Es Radio La Grande, puro power latino, tocando la música que tú no vas a escuchar en otras estaciones, ¿verdad? Solamente aquí, la locura de la radio es La Grande.
1: Laura no está, Laura se fue.

Me pregunta cuál es la estación, estamos en... ¿Dónde vives? ¿Dónde estás, mi compadre Melvin? Si estás en el área de Carolina del Norte, estamos en Raleigh, la capital, por la Mila M. Duran, 1530 M. Jacksonville, allá en la base militar, hasta la playa, estamos por la 910 AM. Y también tenemos la FM de aquel lado, cómo no, que es la 95.9 FM Jacksonville. Estamos en Lillington, en la 1370 AM y la 92.7 FM. Y allá en Richfield, en la 1220 AM y la 93.5 FM. Estamos en diferentes estaciones y en redes sociales. Apple Music, TuneIn Radio, la grande NC. Melvin dice, estoy en Raleigh. Prende tu radio, pon la 1000 AM, Melvin. 1000 AM. Sabemos que somos una estación AM. Y yo le digo a la gente, somos la estación de los pobres, porque dicen, ¿por qué no te vas a FM? Si ya llevan 15 años. Es que la FM es muy cara. Muy cara. Y no alcanzo para pagar la renta. Ando batallando pagando la renta aquí, te imaginas, en una FM. Tenemos muchos radioescuchas que sí sería bueno. Pero realmente no encontramos una. Ya tenemos los permisos, pero no hay una frecuencia para nosotros en FM todavía. Y estamos por la Mila M y seguimos trabajando con lo que tenemos. Y las redes sociales nos ayudan mucho. Gracias, Melvin, por seguir a la grande, ser parte de la familia aquí a través de TikTok. ¡Súbele! ¡Súbele!

Ahí dice mi compadre Clepper, no tú. Imagínate, dice la señora, llevo el agua para el bebé. Es agua caliente para preparar la leche. Y el otro bote, ¿de qué es? Este, es el la leche en polvo. ¿Y el otro qué es? Que no, bueno, tengo un camarada que así la ha hecho. Lleva el termo lleno de bucanas y el otro lleva de cranberries. Dice, ahí adentro consigo los hielos, güey. Dice, no, tú. Yo me dice el Creper, no, tú. No, ya sabes, uno de mañoso ya sabe lo que hacemos. Vámonos. Otro día más sin verte. Es John Secada aquí a la grande, puro power latino. Mira, me escuché así como, puro power latino. Súbele, papá. Es la grande. Súbele. Eso es para ti.

0: somos Radio La Grande. Mucha gente piensa que yo le sé mucho a la tecnología, ¿verdad?
1: Pero no. No.
0: Como ahí me pone Ramón, dice, mándame la dirección en el del evento por WhatsApp. Oh, por WhatsApp, sí. Yo pensé que ibas a decir por aquí, por este, por el famosísimo TikTok.
1: Y yo no sabía que el TikTok también te podían llamar.
0: Ayer que recibí la llamada, que digo,
1: ¿Creper? ¿A poco ir? ¿Y cómo me llama?
0: Porque yo, la neta, yo no me hago esa transmisión, subo una fotito, un videíto. Es todo. Yo no sabía que se podía llamar. Sé que también se pueden mandar mensajes, ¿verdad? También se hace todo, pero la neta no tengo tiempo para inundar o dedicarme a eso. Como mi compadre dice, Giovanni Roque, él domina todas las redes sociales, él domina lo que es TikTok, domina lo que es Facebook, los secretos para monetizar y todo eso. No, yo no sé cómo le hacen. Yo la neta no. Llegó Patito, la millonaca, la millonaria. Ya suéltala, dice Israel.
1: Va llegando, Israel. Va llegando. ¿Por qué llegas tarde? ¿Qué te pachó, papi?
0: ¿Por qué? ¿Qué le pasó a usted? Ya, dice, ya ten cuidado. Te piden, violar.
1: Oye, el otro. Oye, no te voy a violar de ayer.
0: Ya deja de llorar, ya deja de llorar. Sí, Giovanni, que la neta, yo no sé. Yo solamente hago la transmisión, lo único que aprendí aquí. La otra vez le moví, salió una letrita y de cuándo no se la puedo borrar. Y es lo único que le sé aquí a esa onda. No sabía que podía hacer llamadas. No sabía nada de eso. Súbele, súbele. Que se acaba la hora. Vámonos, pues. Vámonos, se acaba la hora. Para que te acuerdes de esta experiencia religiosa. ¿Te acuerdas de este primo? Una viejita, pero que trae muchos recuerdos a mucha gente. A los amargados, no. A los que nos gusta disfrutar de la música. Viejita, pero bonita y de cualquier ritmo. Nos va a encantar. Súbele.

0: Somos Radio La Grande, la estación que te toca de todo y para todos. Recuerden, empezamos con norteñas y rancheras de Vicente Fernández, una estela musical que la gente le encantó. Y bueno, estamos terminando con música.
1: Te digo que estamos locos.
0: Hasta ritmo cumbiambero, ¿eh? Hoy nomás esa, ¿eh? La Negra Tomasa para todos y todas. Que les gusta La Grande, gracias. A mi grosera, bendiciones. Hoy nomás, oye eso. Va. Dale, Paquito. Paquito, agarra la guitarra así como tú la tocas, vámonos, pero te requintale chido, como eso, va. Va. ¡Esa! ¡Sí!

Mis amigos, el tiempo se está yendo. Qué bonito, lo bonito. Gracias, gracias por tenerme esa paciencia. Levantarse temprano con nosotros aquí en Radio La Grande. Dios me lo bendiga, échele ganas, échele ganas. Cuidado por ir en el tráfico. Tenemos mucho tráfico por acá reportándose en el área de Raleigh. Desde la avenida que es la Smithfield, en el 264 está súper saturado ya de tráfico. Oye, no más. Ayer me aventé y el segundo fuimos nosotros con Chuche Peluche a Durán a las 11 de la mañana, 11 por ahí, como 11 y media salimos de aquí y a las 12 exactamente, pues vámonos, no va a haber tráfico y que nos toque un accidente, una hora metidos ahí en una parte de Kerry para llegar a la Aviation Park, ahí donde está la Aviation Parkway, en corto, una hora. Había un accidente, ni modo, cuando te toca, por eso se le dice vaya con tiempo, para que llegue bien a su trabajo, llegue antes, punche antes, ¿ok? No ande la carrera, no viva como yo lo viví de mi juventud, a la puro corriendo para ir para acá. Vámonos, seguimos con otra más, Soda Stereo, música ligera en el último concierto, ¿eh? Oye esto, dice, tienes venido a mi casa, dice Patito, tienes ido caminando, güey, gracias Costeño, yo iba a ir... Por el 64, le sacaste vuelta, dice, ok. Mucha precaución, gracias Martínez. Ani, siempre me equivoco con tu nombre, Angelina, gracias.

Bueno, amigo, muchas gracias. Se quedan en buenas manos, señor Miguel González del Pestaño, Chuche Peluche. Ya casi las últimas, ¿verdad? Son las últimas chancitas que voy a tener yo de descansar un poco, una hora regular por ahí. Pero bueno, van a platicar el día de hoy estos muchachos. Fui a visitar a mi amigo y su patrón le grita por todo. Hasta yo, ni trabajo ahí. Alcancé, dice. Ok, así que eso se viene en unos minutos más aquí en Radio La Grande.

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0: no sé cómo trabajan con estos volúmenes, que se vieran todos jodidos. ¿Te escuchas?
1: No, yo me escucho muy bien.
0: ¿Tú te escuchas muy bien?
1: Me escucho mejor.
0: Mejor, ahí está. Hay que moverle aquí. Buenos días, señoras y señores. Buenos días. ¿Cómo están? Aplauso. Hoy es martes. No, sí es martes. Miércoles.
1: Ah, miércoles de los alcoholes.
0: Miércoles de los frijoles. Fíjate, lo que pasa es que yo ayer inició mi semana laboral. Y luego te sacas de onda. Porque yo el lunes pues no tuve chance de venir. Entonces para mí la semana empezó ayer y a veces te confundes. O sea, yo digo, ayer fue lunes, no, ayer fue martes. Pero pero como lo echan bien lunes, entonces para mí hoy es martes, pero no es martes, es miércoles.
1: Es miércoles.
0: Y es 30 del mes de septiembre del 2026.
1: Se fue.
0: Valió.
1: Se fue septiembre.
0: El último día.
1: Prácticamente del mes de septiembre.
0: El último día del noveno. ¿Es el noveno? Sí, es el noveno.
1: Uh-huh. Este es el décimo.
0: Ya mañana entramos al décimo mes del 2026. El tiempo se fue de volada. Las resoluciones que usted había hecho el 31 de diciembre del 2025, de lo que iba a realizar en este 2026, ya pasaron 10 meses y todavía estamos en la espera, de que las cumpla.
1: ¿De que va a ir al gimnasio?
0: De que va a ir al gimnasio.
1: ¿De que va a bajar de peso?
0: Que se va a poner a dieta.
1: ¿De que se va a portar bien?
0: De que va a ser un resto de lana, que va a tener dos trabajos en este año.
1: O sea que estamos en una balanza de ver cómo va, si va bien, si va mal.
0: No, ya no.
1: ¿Ya?
0: Ya es el décimo mes, ya estás pensando mejor. Ya fue tanta la desidia que estás pensando mejor en el próximo año.
1: Pero no me puedo recuperar en esto.
0: No, tres meses que faltan ya no.
1: Ah, sí. No, pues también.
0: Si nueve meses no pudiste, pues en tres menos. Bueno.
1: Ya echas de silla, pues. Como tipo típico mexicano, todo al último.
0: Como el tipo, exactamente.
1: ¿Sí, no?
0: Puede ser que empieces. O sea, en realidad no hay un, no debería de haber un mes. No debería haber una resolución así de ¿cómo te puedo decir? Con fecha de caducidad. No, si quiere empezar no tiene que ser 1 de enero.
1: ¿No?
0: No, si quiere empezar puede ser cualquier día del año, del mes.
1: Siempre y cuando
0: que tenga la resolución, que tenga la fuerza de voluntad, que tenga la buena voluntad.
1: O sea, pero que cumpla el ciclo.
0: Que cumpla el ciclo.
1: O sea, empecé el 24 de febrero no.
0: Es que se supone, mi Chuche, que si vas a tener una vamos a suponer, bajar de peso, uh-huh. Porque pesas, no sé, quiero decirte, 240 libras.
1: Awesome.
0: 240 libras.
1: Se fue muy al extremo.
0: No, porque eso pasaba, eso llegué a pesar yo.
1: ¿Tanto así?
0: Yo estaba así, mira, y una papadota chula, pero bonita.
1: Así como...
0: Me la envidiaban los carniceros para el pozole.
1: Y apenas le iba a decir.
0: Sí, así mero.
1: Quítate la máscara. Ven a bailar.
0: Entonces, si la resolución es bajar de peso, yo creo que no existe un ciclo.
1: ¿No?
0: Debería ser para toda la vida, a lo que te quede de vida.
1: De reste.
0: Debería ser vivir, tener una mejor vida, una vida más saludable. O sea, ¿has visto los antes y después, los tres doritos después de gente que ha iniciado? Que dice,
1: oh,
0: y el rato los vatos están así bien.
1: Yo conocí un camarada. Uh-huh. Que le entró al gym y cambió completamente. Pero ya cuando me dijo la triste realidad, pues yo pienso que hasta... Creo que serían pocos los que lo harían, la verdad.
0: A ver.
1: Al vato lo engañó su esposa.
0: No me diga.
1: Con su mejor amigo. Y el vato se metió al gym, pero a pegarle macizo. De estar así... Así un cerdo, un marrano, a estar bien, bien tonificado acá. Bien.
0: Bien mamey.
1: No, sí, acá. Y todos dicen, no, mi respeto, la verdad. O sea, qué valor. No, ¿cuál valor? Fue decepción la que me hizo entrar aquí al gimnasio a desquitar todo mi coraje. Y mira cómo estoy. Y yo digo, no manches, sí es cierto. De estar.
0: ¿Y la ex? ¿No quería con él? No quería regresar, ya cuando lo vio.
1: Ya cuando lo vio.
0: Sí.
1: Ya, ahorita le está, insiste y insiste que quieren volver otra vez, pero ay, mi hija, traes
0: dame
1: puro
0: una oportunidad, sueño. Dame una oportunidad.
1: Mira, ya recapacité las cosas. Pues ahorita el vato, pues, tonificado y todo. Hasta se ve uno más joven, créanmelo en serio.
0: Y bueno, después, y este es un ejemplo.
1: Este es un ejemplo.
0: Este es un ejemplo solamente. O sea, en el momento no hay, ya no hay un ciclo que cerrar. Ya es, empiezas a acostumbrarte a ese estilo de vida, donde no creo que de repente ya esta persona diga, bueno, ya cumplí mi ciclo, dije que iba a ser por un año, ya me puse mamey, ahora nuevamente le voy a entrar a las garnachas, a las carnitas, a la barbacoa, al pozole, a los tamales, a todo lo que vende a su quinto. Por cierto, ahí está su quinto. Bueno, buenos días a su quinto.
1: Está bien delicioso. Ojalá por acá nos diera una visitadilla.
0: Entonces, no, se acostumbra y es estilo de vida.
1: Ajá.
0: Si, lo hacen eso, su estilo de vida. El que quiere dejar de beber, muchos entramos porque queremos un ciclo, queremos nomás en lo que me aliviano, nomás en lo que me recupero. Ya después le voy a volver a entrar, pero ya tranquilo, ya calmadito, ya. Me gusta la gente que dice, ya nomás me echo una chelita de vez en cuando.
1: De vez en diario.
0: Ese es lo que piensa una persona también como yo. Pero te empieza a agradar este estilo de vida. Te empiezas a dar cuenta que no puedes regresar, que no eres de una chela, güey. Por más que quieras. Por más que hagas el intento y a veces te niegues y te tomes una y por miedo a la justicia, uh-huh, como porque ya caíste dos veces o tres, ya estuviste hospitalizado,
1: la vergüenza familiar también.
0: Pero en el momento que agarras una, pues te pierdes. Ya no ¿verdad? Aunque digas, bueno, sí, de vez en cuando me pongo mi peda y me pierdo del mundo.
1: Loqueo,
0: ¿no? Y no me levanto y me vale gorro la vida y me vale gorro. Pero es de vez en cuando. No. Es triste. Es triste ver la manera tan destructiva que...
1: Triste, pero real.
0: Pero real, sí. Por acá dice Joana Esmeralda Salinas. Hola, Chuche Peluche, Pestayo, Power.
1: Hola,
0: Power.
1: Hola, Joana.
0: Buenos días para todos del mundo mundial. Es un placer verlos, lo que dice su quinto. Solo los escuchaba por Twitter. Sí, pues es que te ofreciaste un tiempo a su quinto y borraste tu Facebook. ¿Cómo le hacen? Yo no sé cómo le hacen para de repente ya no aparecer. Ya no aparecer. Porque una vez yo a mí a nosotros nos surgía localizarla precisamente para un premio. Oye, ¿no le anotaste el número? Sí, por ahí lo puse. Ya ves cómo es el costeño, que de repente anota aquí los números. Por ahí está, güey.
1: No, dije, pues basura aquí en la consola.
0: No, ya andamos buscando. Ah, dije, pues me voy a meter al perfil de Azuquinto y le voy a mandar un mensajito. No existía tu perfil Azuquinto. Por eso me di cuenta. ¿No crees que yo me ando metiendo en los perfiles de la gente así,
1: No,
0: para
1: tú.
0: Espiarlos,
1: No, tú.
0: Déjenos ser feliz. No, tú sé feliz como se te pega tu regalada gana. Es una de las 364,000 cosas que me valen 3 hectáreas, neta. Que lo que tú quieras hacer, Giovanni Roque. Sí, neta.
1: Sí, pero... ¿Pero por qué habla golpeado?
0: ¿Quién?
1: Usted.
0: ¿Por qué?
1: Usted habla muy golpeado.
0: ¿Tú crees?
1: Sí, habla golpeado.
0: Es que así es Pues mira.
1: Pues bueno, de hecho de eso se trata el tema.
0: De eso es el tema. Eso es el tema.
1: Fui a visitar a mi amigo y su patrón le grita por todo. Le habla golpeado.
0: Pero les grita a todos.
1: Sí, pues les habla golpeado. Hasta yo, que ni trabajo ahí.
0: Hasta yo, que llegué de visita. Bueno, no de visita, porque también la gente de repente dice, bueno, ¿y qué andabas de metiche? No, tenía un asunto que arreglar ahí.
1: Oye, fui a llevarle lonche.
0: Fui a dejarle
1: O fui a que me prestara una feria.
0: Pues fui a algo importante. Incluso a veces también cuestiones de trabajo.
1: O fui por una herramienta que me iba a prestar también. Herramienta. Óyeme.
0: Y de repente escuchas que el patrón le grita a todo mundo.
1: ¡Mauricio! ¡Ey, Jacobo!
0: ¿A qué hora va a ser esto? ¿La lista para el Festival Catracho? ¿Dónde está la lista para el Festival Catracho? Uh-huh. No, pues es que... ¿Qué te dije que le hicieras ayer? Sí, pero es que tendríamos un resto de trabajo. No se me hizo muy importante. Good morning, inútiles, Pestayo. Mejor ven y métete acá conmigo en Cookout. Te espero. En el Cookout. ¿A trabajar en el Cookout?
1: No, por una hamburguesa.
0: ¿O por una hamburguesa?
1: Sí, ¿no?
0: Porque, por lo del gym.
1: Ah.
0: como Marlene Laboite, también ella es un vera, también del gym, pero ella es un vera de corazón.
1: Son personas desquiaceradas.
0: Desquiaceradas.
1: Sí.
0: Bueno, ahí está. Esa fue la pregunta que se hizo la tarde de ayer.
1: Que no la pusieron bien como tenía que ser.
0: ¿Cómo era esto, Michuche?
1: Fui a visitar a un amigo y su patrón les habla golpeado. Hasta yo alcancé. Y yo ni trabajo ahí. Esa es la pregunta.
0: Esa es. Saludos para Linares, Nuevo León, para la raza de Charlotte y con mi segunda casa, yo los escucho desde Linares. Okay,
1: saludos.
0: Los amigos de Linares, mi segunda casa. No, ahorita no estamos poniendo música, no esté molestando. Gerardo, viejón, dice, saludos, bendiciones, pero está mejor los tacos de tripa. Jajaja, el ejercicio es muy saludable y sano. Sí, a comer. Ah, dice que a comer.
1: Ah, ya ves.
0: Bueno, vamos tarde.
1: Vamos, regresamos. ¿Qué le parece? Una pausa. 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
10: Son las 7 de la mañana con 22 minutos. 7 con 22 a tiempo con el tiempo. Que no se le haga tarde para trabajar en esta mañanita de 30 de septiembre. Por cierto, último día de este mes. Vamos a ver cómo están las condiciones de las carreteras. Hay un hit and run, un golpe y fuga en la Person Street y la Martin Luther King Boulevard. Tenemos otro percance acá de este lado. A ver, pásamelo, por favor, no seas malito. Dale clic ahí. Otro golpe y fuga. Hoy ya se desataron Salisbury Street y la Peace Street. Esto es en el downtown de Raleigh. Tenemos por acá de este lado un accidente bloqueando el carril de la izquierda en el 440 West y la 64, la Newbert Avenue. La salida número 13 con demoras desde la salida número 15 aproximadamente. Se esperan demoras de 10 minutos. Si usted lleva un GPS puesto, por lo regular no llevamos puesto el GPS cuando vamos por caminos que conocemos. Pero déjeme comentarle que a veces es bueno poner el GPS porque te indica si hay este tipo de retardos.
11: Tráfico.
10: O si hay tráfico o si tú eres correlón y te dice, hay presencia policial más adelante. Bájele de yemas a su jugo de naranja.
11: Noto.
10: Cero accidente en la Tryon Road y la North Hills Drive. Otro más, vamos a ver, porque está muy accidentado. Otro golpe y fuga se desataron en la Glenwood Avenue y la Pleasant Valley Road. Camino peligroso, esto es en la Leesville Road y la Fairbanks Drive. Y por último, bueno, esperemos que... Otro accidente en la Lumley Road y la Glenwood Avenue. lo que tenemos hasta el momento en el tráfico. Maneje con mucho cuidado, las dos manos al volante, el cinturón de seguridad bien abrochado. Recuerde seguir los señalamientos viales, por favor, vaya límite de velocidad y no vaya distraído con el teléfono celular.
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10: 7 de la mañana con 24 minutos, 7 con 24. Continuamos en el batón con power. Ánimo, ánimo, ánimo. Espero que ya haya pasado por su cafetal bien carguero.
11: El mañanero.
10: Sí, el mañanero.
11: El mañanero, porque ya después de los 30, el único mañanero que te puedes echar es un café.
10: El único que te dan.
11: ¿También?
10: Porque tú quisieras, tú como hombre.
11: ¿Sí?
10: Pero, ya se empezó no, tan ya, temprano.
11: Ya, duérmete, por favor. Órale, pues, ahí está.
14: No.
11: ¿Para eso estabas dando lata?
10: Ahí está, pues, ahí está, mira.
11: ¿Ves? Ay, no. Nomás me quitas el sueño tuyo, tan a gusto que estoy aquí.
10: ¿Qué harías si te quedara una hora de vida, viejo? Haría el amor contigo. ¿Y con los otros 58 minutos, qué harías? Así mismo.
11: Pero es que usted habla muy golpeado.
10: Pues es que así es, así tiene que ser. A veces los adultos no entendemos ya de otra manera.
11: ¿Será?
10: Ese es el maldito problema que tenemos, que nos hemos infantilizado.
11: Y más ahorita las generaciones que son de cristal.
10: Sí, exactamente. O sea, nos hemos acostumbrado, tan mal acostumbrado, a que nos hablen así tranquilitos, calmaditos, desde morritos. Mijo, ¿qué estás haciendo? No hagas eso, mi rey. Ay, no, mira, porque te va a hacer daño. No hagas, deja ahí, papito. Igual con las chavitas. Entonces, no nos damos cuenta que vamos creciendo. Por eso dicen, ¿cómo ha de ser un perro, porque la edad de los perros en adulto, son varios años, no sé cuántos malditos años. Pero dice, en realidad un perro se te queda viendo cuando llegas tú y le empiezas a hablar, ¿qué pasó? Y los mismos bebés también. O sea, ¿qué dice el bebé? ¿Y por qué me habla así? Yo lo escucho que habla normal, pero cuando voltea conmigo, ¡ay, mira qué chulo! Baby, sí, ¡qué lo que le, qué lo que le! Entonces nos hemos tan mal acostumbrado a eso que vamos creciendo.
11: Lo vemos normal ya.
10: La manera de comportarnos cuando llegas a la escuela y te encuentras un maestro estricto, que sabe hacer su trabajo, que lo que le interesa al maestro es que tú aprendas. Y la única manera que él ha entendido de que aprendas.
11: Que te comportes como debe de ser.
10: Que te comportes, sí. Que aprendas, que te comportes a la edad que tienes. Y la única manera que él tiene de hacerlo es de una manera estricta.
11: No, y o sea, que ya madures. Que vayas agarrando el rollo, ¿cómo vas a entrar al ámbito laboral? ¿Cómo vas a empezar a desarrollar tus capacidades?
10: ¿Pero qué piensas tú de ese maestro estricto? Lo primero que piensas.
11: Es gacho.
10: Maestro jete.
11: Malo.
10: No, antes no te toque el maestro fulano, güey, no.
11: Chilejo sangrón.
10: Bien ojete, güey, o sea, neta.
11: Y habla golpeado.
10: Y habla golpeado.
11: Sí, bueno.
10: ¡Compórtese! Siéntese.
11: Como este texto.
10: No estoy platicando.
11: Este texto está golpeado porque es pura en mayúsculas.
10: Ah, bueno. Ahora con esto de que. Sí, de veras.
11: ¿De veras, en serio?
10: Yeah, te mandan un texto. ¿Estás enojado? ¿Por qué? Porque escribiste con puras mayúsculas. No, lo que pasa es que soy burro y como el Giovanni Roque que no sé escribir y no sabía qué eso significaba. Yo tampoco sabía qué eso significaba. En realidad yo no lo veo así como que. Pero la gente dice que si escribes con mayúscula estás golpeado. Sí. Bueno, ahora regresamos al maestro.
11: ¿O por qué me gritas?
10: Exacto.
11: ¿Me estás gritando?
10: Llega un momento que sí te dicen, güey, ya no eres un niño. Porque incluso cuando te comportas en tu casa, tú quieres que tu vieja, que te apapache. Tú quieres que contarle tus problemas y que te abrace, así bien cursi, que te abrace, que te haga piojito. Ya te hizo güey, piojito, también quieres que te haga piojito, que te diga, no pasa nada, mi amor. Las palabritas, mi amor, papi,
11: cosita,
10: gordito, no pasa nada.
11: Ya panzón, ya.
10: Aquí vamos a estar.
15: aquí estoy contigo, ya sabes que yo te apoyo. Uh-huh. Es bueno tener el apoyo de alguna persona.
11: El respaldo, el respaldo.
15: Es bueno.
11: El colchoncito. Ah.
15: Pero cuando llegas y te enfrentas a tu realidad, donde a veces queremos llegar al trabajo, entrar, llegar a la hora que se nos pegue la gana.
11: Sacar pretextos.
15: Ya te han llamado la atención una, dos, tres, cuatro, tu supervisor, tu manager. Pero eres protegido del patrón. Tienes palancas.
11: O sea, te sientes con escudo.
15: O sea, tú como jefe, dices, oiga, patrón, es que la neta yo por mí yo lo corría. No, ¿cómo lo vas a correr?
11: Oye, ¿le puedes llamar la atención, por favor?
15: Sí, llámale la atención. Y todavía te pones al tiro. Oye, ¿sabes qué? Te necesito que hagas... Ah, que me lo diga el patrón. Él fue el que me contrató. Él es el que firma mi cheque.
11: O sea, tú y no? yo somos los mismos gatos.
15: No,
11: tú estás un poquito más arriba que yo.
15: Sí.
11: Porque acuérdate que entramos el mismo día.
15: Entonces, cuando sucede algo de eso... A mí me ha tocado, escúchelo bien. Me ha tocado despedir gente. Y créeme que al principio me sentía mal. Es más, llegó un momento donde me sugería... El mero mero me decía, ¿quieres que la corramos a esta persona? ¿Quieres que la despidamos? No, patrón, es que ella tiene familia. ¿Y a ti qué te importa que tenga familia? Si ella no te hace caso es porque a ella no le importa su trabajo. ¿Tú qué te andas preocupando por su familia?
11: Tú eres su abogado.
15: ¿Qué? ¿Sí? Dime, mira, aquí hay un resto de gente formada que quiere entrar a trabajar a esta empresa.
11: ¿Tú eres defensor de los derechos laborales o qué? ¿O quién te crees tú?
15: Entonces, neta, te sientes mal al principio. Créame que las últimas dos personas que he despedido de aquí, lo he gozado.
11: Lo he gozado. Pero no tanto. Pues,
15: no, sí, así, lo he gozado.
11: ¿Pero por qué?
15: Porque no, es que les dices, güey, les dices...
11: Saca como el fuá.
15: Les dices de una manera, oye, necesito que hagas esto. Y no lo hacen. Oye, le dices, oye, ¿me entendiste? Sí. ¿Y por qué no lo hiciste? Ah, ahorita lo hago. No, es que lo quería para ayer. Ah, no sabía. Oye, no vayas a hacer esto cuando estés al aire. No.
11: Y lo hace.
15: Dices, bueno, güey, es desafío, güey. Es me vale gorro. O sea, una vez le dije, mira, una de dos. O eres muy estúpida. No, le dije peor, ¿eh? No le dije así. Le dije la palabra.
11: Bandeja.
15: O eres muy bandeja.
11: Que como no, la Mari Vargas.
15: Que no me entendiste. O te vale gorro. Y creo que la primera no es, porque creo que sí eres muy inteligente. Creo que es la segunda, como que te vale gorro, o sea, como que dices, ahora no lo hago, o al revés.
11: O que me lo diga el jefe.
15: Ahora lo hago, nada más para que veas que yo también puedo. Entonces, cuando le...
11: Por ¿sabes soberbia, qué? Entonces.
15: Sí, sí.
11: Sí.
15: Gente soberbia. Cuando me ha tocado, hey, ahora sí, ¿sabes qué? No, ya no puedes estar aquí.
11: ¿Pero por qué?
15: Porque no haces caso.
11: Usted me explicó una cosa, pero no, yo no le supe entender.
15: Mira, no, yo no quiero meterme en problemas, no quiero seguir estresándome. Ya pasé yo por esa edad donde te llevas a la gente en la cabeza y andas pensando en ella todo el día. Y ya, güey, ya.
11: No,
15: ya,
11: pero yo voy a hablar con su jefe.
15: No, que me lo diga él.
11: Que me lo diga él.
15: Pues él fue el que me pidió.
11: ¿Dónde está? Quiero hablar con él.
15: Él fue el que me pidió que te dijera.
11: Además,
15: no, que me lo diga. Oh, aquí yo. No, lo he gozado porque incluso. Hey, ven, güey, ven.
11: Él nunca se ha quejado.
15: Y él así.
11: Él no tiene una queja conmigo.
15: Y él así con su carita de
11: pues sí, lo que diga.
15: Es que. No, pero es que tú me. Que estoy diciendo que ya no vas a trabajar aquí, que agarres tus cosas y que te largues.
11: Alabío,
15: que te vayas de aquí. No te queremos.
11: Pero es que habla golpeado usted.
15: Así debe ser. Y tú también, que no tienes los suficientes pantalones para decirle que se largue, que se vaya.
11: No, oiga, qué déspota es usted.
15: Ay, güey, era un gallo.
11: ¡Éralo! ¡Órale!
15: Pero de los comentarios que tenemos por acá de la gente, dice Maris Vargas, ¿quién te manda que andes de mitotero en casa o negocios ajenos? Ja, ja, ja.
11: No, tú.
15: María Pantoja, no tiene educación... Ni mucho menos idea de cómo tratar a las personas, el patrón.
11: Ah, ¿será cierto eso?
15: Puede ser, también puede ser.
11: Es que él no tiene modo.
15: ¿No?
11: Es que te está diciendo por favor. Sí, pero me lo dijo de una forma muy sarcástica. ¿Puedes hacer eso?
15: No, y a veces ni por... Mira,
11: Es que va a haber siempre una excusa.
15: Yo decía el patrón, una vez un patrón dijo, es que tú quieres que te felicite por el buen trabajo que estás haciendo. Y no es malo. No es malo felicitar a una persona que está haciendo su trabajo.
11: Cuando lo hace bien.
15: Ah, porque dice, pero es que usted nomás llama la atención cuando el trabajo no está saliendo bien. Pero no nos dice nada cuando el trabajo está quedando bien. Ok, para eso se te paga, para que hagas un buen trabajo. Tengo que llamarte la atención cuando el trabajo no está saliendo mal, cuando no está saliendo bien, cuando está saliendo mal. Sí tengo que llamarte la atención. Y no tengo que darte una palmadita en la espalda cuando el trabajo está saliendo bien, porque recibes un cheque el viernes.
11: Tú ya sabes.
15: Por eso.
11: Tú ya sabes.
15: Porque hagas un buen trabajo. Ahora resulta que quieres fiesta.
11: Pues por eso se te contrató, porque eres apto para el empleo, ¿no?
15: Exactamente, porque tú dijiste, yo puedo, patrón. Usted dígame dónde y yo le atoro. ¿Y ahora quieres mole?
11: Pero mira, le doy un mes a la radio para que valga. ahí venimos, vamos a la pausa.
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15: Son las 7 de la mañana con 38 minutos. 7 con 38 a tiempo con el tiempo. Vamos a ver las temperaturas y todo el clima del área. 61 grados. ¿Esto es dónde? No, pásame el de Raleigh. No, yo no quiero saber cómo está en Durango. Yo quiero saber primero Raleigh, porque nuestra base es Raleigh. 63 grados la temperatura en esos momentos, la máxima pronosticada para hoy en 86, la mínima para esta noche en 61 grados. Hay un 15% de probabilidad de lluvia y pues hasta el momento está nubladón, ¿eh? Mucha precaución, 15% solamente de probabilidad de lluvia. En Durham la temperatura actual es de 61 grados, 84 la máxima para hoy, 59 la mínima para esta noche, con 15% de probabilidad de lluvia. En Wilmington, en estos momentos la temperatura actual es de 64 grados, máxima para hoy pronosticada en 85, mínima para esta noche en 65, y hay un 3% de probabilidad de chubascos. Y bueno, pues es lo que tenemos hasta el momento en las temperaturas. Déjeme ver. Es lo que tenemos hasta el momento. Vámonos.
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11: ¡Lava! Se van a caer, con cuidado, muchachos.
15: Sí, tranquilos. 7:39, 7:39. Tenemos saludos para Maris Vargas. Buenos días. En Cavi, gracias, Maris. Verónica Martínez, buenos días. Celestino Pérez, mejor conocido como el Alacrán Tumbando Caña. Buenos días, Pestayo. Qué radón me da del coste. Ya rato lo busco en TikTok y nada, sí anda, sale en TikTok en las mañanas.
11: Ahí anda.
15: En las mañanas sale Flora Reyes, compartido.
11: Verónica Martínez dice, buenos días. ¡Eso, Vero!
15: ¡Afre Reyes!
11: ¿Ya fuiste al dientista?
15: El dientista. ¿Cómo le fue a Flora en el dientista tú, sí. Verónica? Platica, no, carón. Alfred Reyes dice, último día del mes de Sancheque, Chiche.
11: No toquen ese tema, por favor.
15: No me toques esa nalga que me acaban de inyectar.
11: Patricia
15: Torres, good morning. Marlena Boites.
11: ¿A quién despediste,
15: Al costeño. Pon mi audio, Pestayo. Deja checar porque...
11: Gente enfadosa, pues.
15: Así con mi amiga Marlene.
11: Te digo, pues.
15: Es que a veces me manda audios, pero no para poner al aire.
11: Me cae que quieren todo ordenar y. Te digo, pues.
15: A veces me manda algún audio para algún saludo, para alguna cosa.
11: Ya saben, el de la radio, ¿cuál es?
15: ¿Cuál es?
11: A ver, aquí ahí tengo. Está. 919-833-444-8487.
15: Ok. Eso, okay, ¿qué dice nuestra amiga?
23: Mira, Chuche Peluche, ¿qué te pasa? Claro que tengo cosas que hacer, ¿qué tú crees? Que porque voy al Zumba, no tengo nada que hacer, pues te equivocas, fíjate, estás muy equivocado, hermano. No. Porque aparte de Zumba, yo llevo a mi hijo a la escuela, trabajo, cocino, hago todos los quehaceres. Bueno, muchísimas cosas, hermano, así que infórmese bien.
11: Eso.
23: Te puedo asegurar, fíjate, que hago muchísimo más que tú. Es más, hago muchísimo más que tú y el Pestayo juntos.
15: Ahora está yo. ¿Y yo por qué?
11: También, de una vez, por andar.
15: Está como el patrón. Gritó y yo alcancé sin.
11: Yo ni trabajo aquí.
15: Sin deberla. ¿Qué onda contigo? Yo no te digo, todavía te estoy defendiendo. No, deja paso los audios de mi amiga Marlene. Mira,
11: siga pasando.
15: Se tome el tiempo de mandarnos un audio.
11: Siga pasando.
15: Tiene todo el derecho. Mira.
11: Bloqueada.
15: Y lo peor de todo es que yo no.
11: Bloqueada.
15: Despide al Chuche, dice Marlena Boite. Pestayo, le diste gas a dos personas. No. No empiecen a especular.
11: Diga la verdad.
15: Fueron personas que prácticamente acababan de entrar y duraron, no sé, una semana.
11: Nomás les dio una semana también.
15: Sí, no, es que lo peor de todo es que en esa semana.
11: Dígalo.
15: Mostraron su inmadurez, ineptitud. Mostraron su. Y sobre todo su ingobernabilidad. O sea, tú cuando entras a una chamba, pues te
11: entras mansito, ¿no?
15: Entras humilde. Humilde. La palabra clave.
11: Maldita estúpida palabra.
15: A mí díganme qué hacer y si no sé yo les pregunto. Pero conmigo no van a tener ninguna queja.
11: O díganme qué hago.
15: Pero cuando una persona de buenas a primeras, le dices, ¿sabes qué no va a hacer? ¿Y por qué? ¿Y ya por qué
11: valió,
15: no?
11: Ya valió.
15: ¿No
11: era de las empoderadas?
15: ¿O? Sí, era de las empoderadas. También. Good morning, dice la becha de Guerrero. Ya regresó welcome back. Y Coste, ¿a dónde se metió? Un fuerte apachurro para todos. No, el Coste se va.
11: ¡Apachurro!
15: Pestayo, ¿qué tienen los pobres que no tienen los ricos?
11: Es robar terrenos como el poblano. Pestayo, no me estoy robando los terrenos.
15: No son de nadie, dice.
11: No son de nadie. Son de quien llegue primero.
15: Dice por acá nuevamente, fui a visitar a mi amigo y su patrón les grita por todo. Hasta yo que ni trabajo ahí alcancé.
11: No tú.
15: Dice Leslie Vanessa. que se le vayan todos los trabajadores a la hora más ocupada para que él valore al trabajador. Aquí nadie más que nadie. Los trabajadores necesitan trabajo y los jefes, gente que lo hagan.
11: Iván Galván, ¿y qué fregados andaba visitando a la hora del trabajo?
15: A ver, te digo. ¿Y
11: lo agarró en un mal momento?
15: Que andaba visitando a tu amigo a la hora del... Sí. Marco González, por metiche.
11: ¡No, tú!
15: Visitando gente en horas de trabajo. ¿A quién se le ocurre?
11: Pues sí. ¿También? No, pero es que pasé por la herramienta de trabajo que me iba a prestar ese camarada. Y hasta me regañó su jefe. ¿Y tú quién eres? ¿Qué estás haciendo aquí? No, no estás haciendo nada. ¡Mueven las manos! No, oiga, yo ni trabajo aquí. Yo nomás vengo por una herramienta. Oh, disculpa, pues. Pues por la herramienta y retírate, por favor, porque aquí...
15: Pues tú nomás no a lo estar. Que viene, sí, órale. Pídale, vámonos. Porque aquí hay trabajo.
11: Aquí, de por sí. ¿Con quién? ¿Cómo se llama con el que va? No, se llama Luis. ¡Uf! De por sí no hace nada. Y tú, quitándole el tiempo.
15: Hernández Huerta, que le eche más ganas tu amigo y sus compañeros para que el patroncito no les grite.
11: Oh. Ah, pero es que son burros, no entienden.
15: Son burros. Jesús Arellano, DJ Fantasma, así les grita al pestayo y no te dice nada. Así le gritas al pestayo y no te dice nada. Yo creo que él piensa que el costeño es el que...
11: Amanda NG.
15: ¿Qué dice?
11: Llamen por abuso de derechos civiles. Ya no son derechos humanos, sino derechos civiles.
15: Derecho, le cambian. Como que se escuche más.
11: Como que para que tenga más impacto.
15: Más impacto.
11: Pero lo hubiera puesto en mayúsculas para que sea así, golpeado.
15: A veces, en un país.
11: De protesta, ¿no?
15: No sé en qué maldito país. En qué maldito país uno de los candidatos en un debate dijo: es que ahora ya no se van a llamar cárceles, ya les vamos a llamar centros de
11: detención.
15: De detención.
11: De prevención del delito.
15: De libertad, algo así. Ajá. Y ya no se le van a llamar presos, eso se escucha muy feo, se le va a llamar reclusos. Entonces el otro vato que estaba debatiendo con él dice, pues no, pues eso me parece muy bien, únicamente que los panteones se siguen llamando panteones y los muertos por el crimen organizado se siguen llamando muertos. O sea, a eso es la Constitución. ¿Usted que quiere cambiar eso no le quiere cambiar de nombre también?
11: Sí, ¿no?
15: Sí, pues ya no le pongan muertos ni le pongan panteones. Ahora que resulta.
11: Como
15: se escucha más bonito.
11: Como cuando dijeron, ¿y se descarriló el tren? ¿Eh? No se descarriló.
15: No.
11: Hubo
15: un percance. Percance de vías.
11: Hubo una pequeña falla, pero no se descarriló todo.
15: Así nuestra amiga los derechos civiles, que se junten todos. ¿Será el Alex Martínez? Yo opino que debe bloquear a la del primer comentario, la que dice ahí, fan destacado. A ver, ¿qué dice?
11: ¿Qué dice?
15: A ver. Ah, Maris Vargas. ¿Quién te manda que andas de mitotero? Ya andan pidiendo el Lobito Hernández que te bloqueemos, Maris.
11: Dice, debe visitarlo en su casa, al trabajo, se va a trabajar. Bueno, también podría ser, que anda ya de entremetido, pues, ay, Dios mío santo.
15: ¿De chuche?
11: Dice, por acá no tiene educación, ni mucho menos idea de cómo tratar a las personas. Porque esa también es otra excusa. Cuando te llaman la atención, te tratas con justificar. Es que no tiene educación. No sabes tratar a las personas. No sabes decir, bueno, ¿cómo se despediría una persona?
15: ¿Cómo que por?
11: No, yo le pregunto, ¿cómo despedirías a una persona?
15: Mira, primero lo trates de hacer de una manera...
11: ¿Suave?
15: Suave. Hey, ven.
11: O llegando a entender, mira, cuál fue su error.
15: Desafortunadamente no podemos seguir contando con tus servicios. Tenemos que prescindir de tus servicios. Te agradecemos todo lo que has hecho. Porque yo me acuerdo que esa vez ni siquiera era un despido, fuera nada más una indicación que le di. Sabes que ya no quiero que hagas esto, sirve que no te levantas tan temprano. Fíjate, tú, yo estoy dándole por su lado, sí. Que no te levantas temprano porque venía desde Virginia, te levantas a las 3 de la mañana para llegar aquí a las 6. Mira, entonces, llégale despuesito.
11: Sí, ya a las 8, a las 9.
15: Ya no te metas al... ¿Y por qué? Pues... Pues a mí me daría gusto que me dijeran eso, que me dijera el costeño. Mira, pues ya no vengas en la mañana.
11: Llega a las 9.
15: Llega a las 9.
11: Oh.
15: Es mi sueño dorado que me lo digan.
11: No.
15: Y se empezó a poner al se empezó a poner
11: se alteró,
15: al pedo.
11: Se alteró.
15: Oye, ¿y por qué?
11: O sea, ¿usted no, quién es?
15: Pues yo soy el jefe.
11: Aquí. No, el dueño es costeño.
15: Es el dueño, pero yo soy el jefe.
11: No, pues que me lo diga él.
15: Pero él me dijo que te dijera.
0: No, a ver, don Ángel, ¿puede venir, por favor?
15: Sí. Entonces ya se convirtió, fíjate, una cosa, una indicación. Por eso te digo, ¿de qué manera se despide una gente? Así. Cuando quiere saltarse todas las indicaciones, cuando quiere hacer lo que se le hincha los...
0: O sea,
15: rebelde. Los ovarios, cuando se ponen rebeldes, en la primer maldita semana que entraron. Espérate un poquito, güey, ya sabemos que eres rebelde, ya sabemos que al rato te vas a poner al pedo, ya sabemos que al rato vas a querer hacer lo que se te pegue la gana, ya sabemos que al rato vas a llegar tarde y vas a querer justificarte, ya sabemos que al rato vas a faltar un lunes al trabajo y vas a querer justificarte, pero en la primera semana, los primeros días, por favor, compórtate, maldita sea, perro.
0: ¿Pero por qué habla tan golpeado?
15: Porque así se le tiene que hablar a la gente, Chucha, ya somos adultos, ya no somos niños, maldita sea.
0: No, pero es que hay formas.
15: Ya, formas, ni qué, la... No, no existen formas. Ni.
0: Sí,
15: ni...
0: no, es que...
15: Oye, vamos tarde.
0: Va, venimos.
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4: Porque no sabe leer.
5: Leer.
4: No sabe. Sí. Por acá tenemos saludos. Dice Froilán Cortés. Cachafallas, no se dice especular, se dice especul. Rufina Maca, ¿cómo estamos, Rufina? Buenos días. Ernesto Torres, maldito patrón. Karl Marx tenía razón. Mientras el patrón regaña tejiendo su telaraña en su lujosa mansión.
6: Casa del explotador.
4: Sí, pero eso no fue Karl Marx. Bueno, y tampoco fue el Marc Antonio Solís, ¿no? Porque la gente piensa que la canción
5: es... Es de otro, con Chihuahua.
4: Sí. Pero
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4: Por eso le hubiéramos dicho que acaso Karl Marx, ¿sí? Viviera una sociedad donde todos fuéramos iguales, donde se repartiera la riqueza, donde hubiera abrazos y no balazos. Maris Vargas, Lobito Hernández, ¿qué dice? Chevy Melesio Pestayo, gracias por darle gas a Mr. White. Este cuate no aportaba mucho, ¿verdad?
5: Para descansen.
4: No, yo hubiera querido darle gas, pero yo no fui.
5: ¿No, no lo corrió usted?
4: No, yo no tenía en ese momento autoridad para hacerlo.
5: Ah, pero lo hubiera gozado.
4: Oh, claro. Sí. Bien. Claro que lo hubiera gozado.
5: No podemos, definitivamente. No podemos recontratarlo para que ahora sí.
4: Chevy Melesio dice, ya dijimos eso. Fabi dice, no falta el coste para poder pelear bien. Nos falta, ok. Maris Vargas, lo que pasa que Costeño no tiene los suficientes para correr al empleado. A ver, ¿por qué no corre a Chuche Peluche? Ya lo corrió, pero no se va el Chuche.
5: Sí.
4: Alfredo Reyes Pestayo, entonces el gordito anda buscando trabajo en El Salvador. Desafortunadamente.
5: ¿Oh, ya no está aquí?
4: No, ya no.
5: Para descanse también.
4: Sí, anda buscando allá en el...
5: Ni modo. Entonces, pero usted sigue hablando golpeado.
4: Con Bukele.
5: Usted sigue hablando
4: ¿sí?
5: golpeado.
4: Sí, aprendí, mi estimado Chuche. Te comentaba al principio.
5: Es que también ya no puedes llamar la atención de ninguna forma porque te lo toman a mal. Pero usted sigue hablando golpeado.
4: Con Bukele.
5: Usted sigue hablando
4: sí, golpeado. Sí, aprendí, mi estimado Chuche, te comentaba al principio.

0: quieres que te sigan tratando, fíjate, de una manera inconsciente, quieres que te sigan apapachando. De una manera inconsciente, quieres un incentivo extra por el trabajo que se te está pagando por hacer.
1: Y luego se justifican también. Es que en mi trabajo no nos hablaban así. En mi otro trabajo no nos decían, o sea, no nos gritaban y decir, nos exigían.
0: Y decir eso es como platicarle a tu actual pareja.
1: ¿Que tu ex es mejor?
0: Sí. Es que, ya me gritaste. Mi ex no me trataba así. A ver, díselo.
1: O mi ex era más detallista.
0: Mi ex sí. Ay.
1: Bueno, él tenía la intención de siempre traerme un regalito. Y
0: a mi ex sí le alcanzaba el dinero. Eso es lo que así se está escuchando cuando dices, es que mi anterior trabajo, pues entonces lárguese. ¿Por qué lo corrieron? ¿Por qué no está allá? ¿Por qué no siguió allá si lo trataban bien? ¿Por qué no seguiste allá, maldito perro, asqueroso? No. Del demonio. ¿Por qué te corrieron?
1: Pues yo vine aquí porque, según aquí, no trataban así
0: a las personas. Aquí se viene a trabajar y en el momento que tenga que llamarte la atención, te lo voy a hacer. No creas que te voy a apapachar. Y si no te gusta, mire, la puerta mide 60x1.20. Lo mismo cabes de...
1: Pero...
0: Que de frente.
1: Señor, este...
0: Ni más.
1: Pero me lo puede decir de una forma educada, ¿no cree? Porque eso para mí es un insulto.
0: Ah, bueno. Lo siento mucho que en su casa tu papá no te haya dado la educación de vida,
1: a mí nunca.
0: No te haya llamado la atención como debiera, porque si lo hubiera hecho, ahorita estaría hablando con un hombre hecho y derecho y no con un guiñapo, no con un chabelote, nomás los malditos chores te faltan, porque ya práctica y que anuncie la catafixia, porque pareces chabelo, güey, grandote y todo, lelo. Lamento que tu padre no te haya dado la educación que requería. Los cinturonazos que debió haberte los dado en su momento, los coscorrones que te merecías, los zapes por no hacer caso y que siempre te haya tratado de una manera como niña, como nena. A lo mejor eso era lo que quería, tener una hija y no un hijo, y por eso te trataba así de esa manera. Y no, ahora no aguantes que te hable uno como debe de ser. Y si no te gusta, ya te lo dije, mire, ahí está la puerta.
1: Oiga, pero pues yo vine por el empleo, que según había un ambiente laboral acá.
0: No, el ambiente está chido allá adentro. Allá adentro los compañeros, mira, todos ellos hacen caso, se divierten cuando haciendo su trabajo y lo hacen bien. El ambiente allá está chido. Sí, pero en algún momento donde me falle cualquiera de ellos sabe a lo que se expone. Vaya, sabe que no le voy a ver.
1: Gracias, pero usted no tiene educación ni moral. La verdad, habla muy golpeado a las personas. Debería de cambiar eso y fijarse también usted, porque usted también tiene errores.
0: Gracias.
1: Y a lo mejor nadie se los dice, pero usted también se equivoca.
0: Ok, ahí está la
1: porque
0: puerta.
1: Porque yo he visto, nomás que yo me quedo callado. Pero ahorita le voy a decir a don Ángel, también, ya, porque
0: por favor.
1: También usted es una fichita.
0: Vaya, dígale a don Ángel, usted y don Ángel, mire. Ya son las 8 de la mañana, nos está corriendo Maris Vargas. Pero cuando te corren injustamente, ¿qué tienes que hacer? Bueno, ahí sí.
1: Ir con los derechos civiles.
0: Ir con los derechos civiles. Papá, vamos a retirar por el día de hoy.
1: Gracias, pásenla bonito. Recuerden, ya se acerca estos 15 años.
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3: Buenos días, les habla su amigo el abogado Estefan Latorre. Bienvenidos a La Verdad de la Ley, el programa donde eliminamos sus dudas y contestamos sus preguntas en su propio idioma. Feliz miércoles a todos. Espero que estén listos para comenzar el día. Vamos a comenzar hoy con Mayra, que nos llama de Jacksonville. Buenos días, Mayra.
4: Buenos días.
3: ¿Cómo estás?
4: Bien, gracias.
3: Oh, qué bueno. A ver, adelante con su pregunta.
4: Sí, mire que yo tengo, quiero consultarle que tengo una corte de migración el otro año en febrero. Y entonces no sé si, ¿qué me aconseja usted si tengo que pagar, llevar abogado o ir sola?
3: Bueno, sería mucho mejor que tengas un abogado que te esté representando. Yo te aconsejo que tengas una consulta con un abogado de inmigración ahora para que revise su caso y te pueda aconsejar. Y entonces usted decide. Si tienes alguna defensa de deportación, sería muy importante que emplees un abogado.
4: Ok.
3: Ok. Ahora que me llamaste, ¿me quieres hacer alguna pregunta sobre su caso? O si no, te invito a que vengas a la oficina para revisar su caso en detalle.
4: Ok, está bien. Bueno, muchas gracias.
3: Gracias por su llamada. Hasta luego.
4: Gracias, buen día.
3: Ahora vamos con Luis, que nos llama de Charlotte. Buenos días, Luis.
5: ¿Cómo estás? Buenos días, abogado.
3: ¿Cómo estás?
5: Aquí hacerle una consulta, abogado. Lo que pasa es que yo apliqué por la... Yo me quiero ir a mi país, retornar a mi país, Ecuador, pero quiero salir bien, ¿sí me entiendes? Y apliqué para la CIP-ON.
3: Okay.
5: Así que, ¿no? Entonces ellos me dijeron que 7 días me llamaban para ver si calificaba. Yo tengo un asilo, pero como yo entré con visa, yo no tengo corte todavía. No me han dado corte. Entonces quisiera saber si eso tiene algún problema con esa aplicación para yo retornar a mi país.
3: No, no tiene nada que ver con eso.
5: No tiene nada que ver con eso.
3: No, el gobierno...
5: Okay.
3: Mira, si estás aquí indocumentado, el gobierno quiere que te vayas. No te van a prohibir que te vayas. Por eso han creado la aplicación, esa CBP Home, donde te están compensando para que te vayas. Okay. Y lo hacen aunque tengas un caso pendiente o no, en la corte o no.
5: Ah, okay. Yo tengo un ticket que me pusieron, pero tengo que pagarlo el 20 de diciembre. ¿Me perjudicaría eso?
3: ¿Cuál es el ticket que te dieron?
5: Tengo un ticket de ¿cómo se llama? De velocidad, me pasé un semáforo.
3: Bueno, eso es una infracción de tránsito que no te va a perjudicar tampoco, pero claro que sería mejor que resuelvas eso antes de irte del país, para que no quede pendiente.
5: Porque yo... Y otra preguntita, usted que sabe, abogado, está empapado. Yo me quiero ir el 20 de diciembre, o sea, ¿ellos me ponen la fecha o uno puede decir que se quiere ir en ese tiempo?
3: Bueno, uno puede decirle cuándo se quiere ir, pero cuando tú aplicas para eso, generalmente te estás listo para irte del país.
5: Uh-huh.
3: Porque no le va a gustar que le digas que quieres quedarte 2 meses más, por ejemplo. Eso es, aplicas porque ya te vas a ir.
5: Sí.
3: O sea que no es un permiso para que te quede más meses aquí en el país. Esta aplicación fue creada para que le digas al gobierno que te vas a ir inmediatamente y te compense por eso, porque están ofreciendo un pago si te vas de esa manera. Que creo
5: no,
3: que son
5: no, más que todo no me interesa lo del dinero. Lo que quiero es retornar, pero tengo que dejar solucionado eso del ticket, ¿sí me entiendes?
3: Bueno, si no te interesa el dinero, pues amigo, eres el único, pero... Entonces no te registres en la aplicación. El beneficio de la aplicación es que te pueden compensar por irte del país.
5: Pero ya puse, o sea, ya apliqué.
3: Ok. Bueno, si usted no se va del país, inmigración te puede detener, como siempre pueden hacer. Pero esa aplicación es cuando te vas a ir del país. No es para que te den tiempo para quedarte aquí unos meses más.
5: Ah, ok.
3: El ticket lo puedes entonces ya pagar o empleas un abogado para que lo resuelva.
5: Ah, ok. Ya, y yo tuve otro problema, abogado, en la Q3 en julio, porque yo le fui a enseñar una cerveza, yo no tomo, y yo le fui a enseñar una cerveza a un amigo, se le iba a enseñar, y el guardia me cogió el security, como que yo estaba robando, pero nunca fue así. Entonces ya fue la corte, y me dijeron que tengo que hacer hasta diciembre dos cursos, o sea, dos, tengo que estudiar, o sea, en eso de línea, para que el juez ya me saqué de eso.
3: Bueno, amigo, está dejando lo más importante para el final. Eso es muy importante. Tienes un cargo criminal pendiente, entonces, donde tienes una sentencia que tienes que terminar. Sí, ajá. Eso es muy relevante.
5: Ya, eso me preocuparía para salir también del país, ¿no?
3: Bueno, sí, porque tienes un caso criminal pendiente. Tienes que tratar de resolver eso lo más rápido posible. Pero el gobierno no te va a dar más tiempo para quedarte aquí, solamente para eso.
5: Okay.
3: No te van a decir, ok, te vamos a dejar que te quedes hasta diciembre para que cumplas eso.
5: Ya, por eso le digo, o sea, si el gobierno me dice que me vaya en octubre, tengo que irme en octubre.
3: Pues sí, porque si no te pueden venir a buscar.
5: Ya.
3: Y no te van a pagar el dinero, pero como se dice que no te importa el dinero, tal vez no es algo tan relevante.
5: No. Yo sé, pero lo que le digo es que, y si no alcanzo a hacer esos cursos...
3: Va a quedar ese caso pendiente.
5: Pero sí puedo viajar igual.
3: Sí, no te van a prohibir que te vayas del país.
5: Ah, ok.
3: Ok.
5: Ya, poco claro. Eso era mío. Muchísimas gracias. Dios me lo bendiga. Dios.
3: Bueno, gracias por su llamada. Hasta luego.
5: Gracias.
3: Ahora vamos con José, que nos llama de Hendersonville. Buenos días, José.
6: Sí, hola, buen día.
3: ¿Cómo estás?
6: Bien, bien, gracias.
3: Oh, qué bueno. A ver, adelante con su pregunta.
6: Oh... Mire, mi pregunta es, mi pareja está esperando a que le den su residencia. La pregunta es, tenemos planes de de casarnos. Me pregunta es,
3: usted quiere saber si ella puede hacer una aplicación por usted.
6: Ajá, exactamente.
3: Sí, claro, si se casan ustedes, el residente legal de este país puede hacer una aplicación por su cónyuge. Entonces, si ustedes se casan, ella va a poder hacer la aplicación para usted.
6: Okay. ¿Y cuánto tiempo puede demorar eso?
3: Bueno, eso sí se puede demorar bastante tiempo. ¿Usted cuánto tiempo tiene en el país indocumentado?
6: 3 años.
3: Okay, usted tiene el castigo de 10 años. Entonces, por estar aquí indocumentado en el país más de un año. Entonces, pero ella puede pedir un perdón para usted y lo puede pedir mientras estés aquí adentro del país. Pero el perdón se está demorando aproximadamente 3 años. Entonces, primero tendría que conseguir que te aprueben la petición, después el perdón. Después usted tiene que salir del país y hacer el proceso consular para conseguir la residencia. Entonces, su caso tiene varios pasos. Y sí, se va a demorar varios años. Se puede demorar esto hasta 6 años. Pero no tienes que estar afuera del país todo el tiempo, excepto que inmigración te force que te vayas. Y puedes conseguir la residencia de esta manera, pero ese es el camino que tienes que hacer. Tendría que primero conseguir la petición, después el perdón y después el proceso consular. Y cuando sumes todo eso, estás hablando de como 6 años para que puedas conseguir la residencia.
6: Ok, muchísimas gracias.
3: Bueno, gracias por su llamada. Hasta luego.
6: Buen día, hasta luego.
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3: Vamos ahora con José, que nos llama de Charlotte. Buenos días, José.
10: Sí, buenos días, abogado. ¿Cómo está?
3: Estoy muy bien, gracias a Dios. ¿Y usted cómo está?
10: Muy bien, gracias a Dios.
3: Oh, qué bueno. A ver, adelante con su pregunta.
10: Sí, mire, abogado, mi pregunta es, yo tengo un hijo, pero mi hijo tiene un hijo con su novia, pero su novia ahorita, pues ellos están ya separados y están enojados. Entonces, la muchacha ya no quiere que vea a su bebé. Entonces, en este caso, ¿qué tendría que hacer mi hijo para que él pueda ver a su bebé?
3: Bueno, si es el padre del niño, él tiene el derecho de ver al niño. Entonces, si no quiere ella dejarlo ver al niño de él, él tiene que ir a la corte para forzarla a que lo dejen ver al niño. Probablemente debe emplear un abogado de familia para que lo represente en la corte y pueda conseguir derecho de visitar a su niño y compartir con el tiempo de su niño.
10: Ok, entonces él necesita emplear un abogado o él puede ir a la corte solo.
3: Bueno, si él va a la corte solo, él no va a saber qué hacer. ¿Qué sabe él de la ley de familia? Entonces él debería emplear un abogado para que lo pueda ayudar.
10: ¿Ustedes llevan ese tipo de casos familiares?
3: Nosotros no llevamos ese tipo de casos, José. Deben buscar un abogado que se dedique a asuntos de familia y lo pueda ayudar a él.
10: Oh.
3: Y claro, empieza con una consulta para que lo aconseje. Lo primero que debe hacer, si no lo ha hecho, es hablarle a su novia calmadamente y explicarle que él tiene el derecho y no puede ella evitar que vea a su niño. A ver si pueden llegar a algún acuerdo, que sería mucho mejor.
10: Ajá. Ok. Bueno, pues muchas gracias por haberme atendido.
3: Bueno, José, gracias por su llamada. Hasta luego.
10: Ok, hasta luego.
3: Vamos ahora con Freddy, que nos llama de Freedland. Buenos días, Freddy.
11: Sí, buenos días, abogado. ¿Cómo está?
3: Estoy muy bien, gracias a Dios. ¿Y usted cómo está?
11: Bien, bien. Aquí pasando por algo, una situación medio incómoda. Le tengo esta pregunta, abogado, a ver si me puede ayudar. Mi padre falleció la semana pasada y él dejó una niña de 8 años. Quisiera saber si hay una posibilidad de que pudiera traer yo a la niña a los Estados Unidos.
3: Bueno, Freddy, lo siento oír que su padre falleció. Déjame te pregunto, ¿dónde está la madre de la niña?
11: La madre de la niña está en México, con la niña allá en México.
3: Ok. Bueno, primero tienes que conseguir el consentimiento de la madre para que se venga a este país. Esa niña viene siendo su hermana, entonces.
11: Sí, mi hermana.
3: ¿Y usted es ciudadano americano?
11: Sí.
3: Ok. Bueno, como ciudadano, usted puede hacer una aplicación por sus hermanos. Lo único que es bastante demorada esa aplicación. Eso no va a ser algo que van a aprobar inmediatamente. Usted puede empezar ese proceso. Fuera de eso, no la vas a poder traer legalmente a este país. Hasta cuando la aprueben la aplicación de residencia, que como te digo, se va a demorar muchos años. Ahora, la niña puede aplicar para una visa, para visitar ese país, pero probablemente eso tiene que hacerlo con la madre. No vas a poder hacer nada sin la madre. Ella va a tener que mostrar, o la madre va a tener que mostrar que actualmente vienen aquí a visitar y no a quedarse aquí indocumentado.
11: Sí. Ok, entonces en un dado caso de que la madre me diera permiso de traerla, ¿y yo la podría traer entonces?
3: Bueno, primero, para que entre legalmente tienes que conseguir una visa que la dejen entrar, sí. Si la aprueban,
11: okay,
3: y la madre te da el permiso de traerla, la pudieras traer. Pero si no viene la madre, eso va a ser bien difícil que lo aprueben.
11: Sí.
3: Pero claro, usted puede intentar, o ella puede intentar.
11: Ok, abuelo, muchas gracias. Que tenga un buen día.
3: Bueno, gracias por su llamada. Hasta luego. Ahora vamos con Mayro, que nos llama de Colombia. Buenos días, Mayro.
12: Buenos días.
3: ¿Cómo estás?
12: Bien, gracias a usted.
3: Estoy muy bien, gracias a Dios.
12: Qué bueno.
3: Sí, adelante con su pregunta.
12: Yo tuve un accidente y llegó el policía y todo, pero no me puso ticket de nada. Nomás me dijo que me puso un ticket de $200 por no licencia. Pero los $200 me dijo que se los podía entregar a él y que yo salía de eso ya. Y sí, se los entregué a él. Y la duda que yo tengo es que sí está permitido lo que hizo él y yo de entregárselos a él, y que si yo estoy libre de eso, que ya no tengo esa deuda ya.
3: Sí, es correcto. No, es extraño como suena. Es correcto que en Carolina del Sur la policía te puede cobrar el ticket ahí mismo.
12: ¿Oh, sí?
3: Sí.
12: Oh.
3: Entonces, para ser claro, ese ticket es una infracción de tránsito que lleva 3 puntos. Cuando usted lo paga, usted recibe 3 puntos en su récord. Aunque no tienes una licencia, el Estado va a crear un récord suyo, donde ponen las infracciones de tránsito que recibas. Entonces ahora tienes 3 puntos, pero ya eso se resolvió. No tienes que hacer más nada.
12: Ok. Sí, esa era la duda nomás. Decía yo, pues, tal vez el día de mañana me logran parar y voy a tener ese récord, pero siendo así, esa era la duda nada más. Gracias.
3: Bueno, para ser claro, sí tienes el récord. Eso queda, que te dieron ese ticket. Claro, eso no se desaparece. Queda el récord de que te dieron ese ticket y ya usted lo pagó. No es que se desaparece. Pero no tienes nada pendiente. No tienes que hacer más nada.
12: Sí. Ok, gracias.
3: Bueno, gracias por su llamada. Hasta luego.
12: Bueno.
3: Vamos ahora con Lucero, que nos llama de Charlotte. Buenos días, Lucero.
13: Sí, buenos días, abogado. Mi pregunta es que, primero que nada, mi esposo obtuvo una vez permiso para trabajo, para empleo, y su licencia. Se le vencieron las dos porque las dos funcionan juntas, ¿no? Entonces, para aplicar de nuevo para eso, nos dijeron que 3 meses. 3 meses vinieron y pasaron para enterarnos que el abogado se le pasó de mandar nuestros documentos a la inmigración o donde es que ellos los mandan. Y ahora dice que en como para noviembre, porque el presidente cambió y unas leyes, y esto ahora es de delay, y ahora va a ser para ese tiempo. ¿Qué tiene eso de cierto? ¿Usted conoce esa ley?
3: Bueno, pero déjame entender bien. Entonces, ¿a su abogado se le pasó el tiempo para aplicar para el permiso de trabajo?
13: Él aplicó en febrero y el abogado se le olvidó y hasta nos devolvió dinero y nos dijo que, como confesando que fue culpa de él y que cuando llegue esos documentos a él, esos permisos, entonces le podríamos pagar de nuevo lo que nos devolvió. Y aceptamos eso. Pero yo pregunto, la primera vez que lo oigo por la radio, ¿qué tiene de cierto eso? ¿Que la ley cambió y eso se delató un poco más hasta noviembre? Entonces también, después de este permiso de trabajo y la licencia a tiempo, ¿qué viene próximo? Porque él está con ese abogado desde el 2015, oiga, y yo lo encuentro tan extraño, ¿verdad? Que siempre salgo y nunca podemos hablar con él, de tan ocupado que está y todo esto. Claro, los abogados todos están ocupados, pero se nos hace difícil no saber nunca nada, y cuando llamamos tampoco podemos saber nada.
3: Bueno, especialmente después de lo que pasó, el abogado te está admitiendo que se le pasó la fecha a él, entonces se va a demorar más por eso. Todas las aplicaciones sí, son demoradas. Eso es la demora. Yo te recomiendo que pidas una consulta con su abogado para que te explique lo que está pasando en su caso, especialmente después de lo que pasó. Él debe explicarte bien lo que está pasando con su caso. Y si no quedas conforme, usted puede emplear otro abogado. Pero me parece que te ha dicho que se le pasó la fecha y por eso se demoró someter su aplicación del permiso de trabajo y por eso se va a demorar más tiempo recibir el nuevo permiso de trabajo. Pero no es que ha cambiado la ley, eso está demorado y por eso se tiene que aplicar temprano para que tenga un chance que tenga el permiso de trabajo en tiempo. Pero aún así se demora. Aquí lo que ha pasado es que como no lo sometió en tiempo, ahora se va a demorar más tiempo todavía. Ahora, sí, eso no tiene que afectar todo su caso, pero no conozco su caso. En cambio, su abogado lo conoce y debería explicarte bien lo que está pasando. Sí. Ya si no quedas conforme, usted puede entonces consultar con otro abogado.
13: Ok, muchísimas gracias. Mire, también, ¿qué viene próximo después de este permiso, de estos permisos? ¿Qué viene próximo? ¿Qué es lo que debemos aplicar? ¿Residencia?
3: Bueno, dígame, ¿qué tipo de aplicación has sometido?
13: No sé, en verdad, esto no lo
3: tengo. Es que hay muchas maneras de conseguir un permiso de trabajo. ¿Tienes una aplicación de asilo pendiente? Tienes que averiguar eso bien, porque si no, no te puede contestar nadie.
13: Ok, muchísimas gracias. Voy a llamar a su oficina a hacer una cita para sentarme con usted y mi esposo y explicarle y enseñarle lo que tenemos ya.
3: Ok, si vienes para una consulta, yo te recomiendo que pidas una copia de su archivo para entonces poder revisarlo y poder aconsejarte sobre su caso.
13: Ok, muchísimas gracias. Eso haremos. Muchas gracias. Buen día.
3: Bueno, gracias por su llamada. Hasta luego. Vamos ahora con Juan, que nos llama de Charlotte. Buenos días, Juan.
14: ¿Qué tal? Buenos días. ¿Cómo está, señor abogado?
3: Estoy muy bien, gracias a Dios. ¿Y usted cómo está?
14: Bien, bien. Muchas gracias. Mire, aquí tengo un par de preguntitas. Bueno, de acuerdo al anuncio que usted ha dado sobre las detenciones que han ocurrido en los aeropuertos, que incluso personas con permiso de trabajo, yo tengo una visa U aprobada. Yo también correría ese mismo riesgo si intento hacer un viaje aquí dentro del país en avión.
3: Bueno, Juan, entonces, para aclarar todo, ¿te aprobaron ya la visa U?
14: Sí, ya. De hecho, estoy por cumplir los 3 años con la visa U.
3: Ok. No, usted debería ser diferente porque ya te aprobaron ya la visa U. Ok. Es diferente, por ejemplo, una persona que tiene un caso de asilo pendiente y solamente tiene el permiso de trabajo. Usted ya le aprobaron la visa U. Ya usted tiene un estatus legal aquí en el país, ¿okay?
14: Okay.
3: Usted no debería ser detenido por inmigración.
14: Okay, bueno, sí.
3: Ahora, si inmigración te puede revocar la visa U, por ejemplo, si cometes un crimen serio, eso es lo único que pudiera pasar, pero no te deben detener porque tienes un estatus legal aquí en el país.
14: Okay. Y bueno, de acuerdo ya al tiempo de cumplir los 3 años, ¿cuándo es buena idea de yo poder visitarlo para empezar el proceso de la residencia? ¿Tengo que cumplir exactamente los 3 años o puede ir algunos meses antes como para saber qué es lo que tengo que reunir?
3: Sí, Juan, mira, como sabes, apenas cumplas 3 años con la visa U, usted puede aplicar para su residencia. Yo te recomiendo que vengas 1 o 2 meses antes de cumplir los 3 años para revisar su caso y te damos la lista de documentos que necesitamos y podemos preparar la aplicación para tener la lista para enviarla apenas cumplas 3 años con su residencia.
14: Ok, sí, porque yo cumplo los 3 años para finales de marzo del 2027, entonces pues estaré entonces visitándolo quizás por ahí de enero, febrero.
3: Está bien, y con mucho gusto te ayudamos.
14: Bueno, pues muchísimas gracias, esa era mi duda.
3: Bueno, Juan, gracias por su llamada. Feliz día.
14: Gracias, hasta luego.
3: Vamos ahora con Itza, que nos llama de Charlotte. Buenos días, Itza.
15: Buenos días, abogado. ¿Cómo está?
3: Estoy muy bien, gracias a Dios. ¿Y usted cómo está?
15: Muy bien, gracias a Dios también.
3: Oh, qué bueno.
15: Tenía una pregunta, abogado. ¿Qué posibilidades hay de que yo no tenga que salir del país por un perdón, ya que yo tengo una niña con un disability?
3: Bueno, primero, ¿su esposo ciudadano americano está haciendo la aplicación de residencia para usted?
15: Mi esposo es ciudadano, hicimos ya los trámites, ya aprobaron, digamos, todo. Yo fui a poner las huellas biométricas y ya enviamos el perdón. Estamos a la espera de ver si lo aprueban. Pero yo tengo esa pues pequeña duda y pregunta de que si puedo hacer algo para que yo no tenga que salir a mi país de origen.
3: ¿Usted cómo fue que entró al país? ¿Entró indocumentada o entró con una visa?
15: Sí, indocumentada. Entré por frontera. Me dejaron seguir, digamos, para Estados Unidos.
3: Ok, como usted entró indocumentada al país, aunque su esposo sea ciudadano americano, usted tiene que salir del país y hacer el proceso consular en el consulado americano de su país para conseguir la residencia. Ya me dijiste que aplicases para el perdón. ¿Te lo aprobaron ya?
15: Sí. No, todavía no. No tiene mucho de que se envió, un par de meses apenas, pero yo quiero saber, en el caso de como yo tengo mi niña pequeña con el disability, si no se puede apelar por esa parte, ya que como ella no puede salir por más de ciertos días fuera del país y pues soy la única que está con ella.
3: Eso no va a eliminar la obligación de salir del país. Eso te puede ayudar a conseguir que te aprueben el perdón más rápido, porque hay algo que se tiene que considerar, además, que tienes la niña con esa condición médica. Pero eso no va a ser una razón para que no salgas del país.
15: Pero okay. ¿Podría ayudar entonces a que el perdón sea aprobado más pronto?
3: Bueno, te podría ayudar a que tengas un mejor chance que aprueben el perdón. El perdón se está demorando aproximadamente 3 años ahora.
15: Mientras se apruebe el perdón, no me dan ningún permiso de trabajo ni nada, ¿verdad? Hasta que lo aprueben.
3: No, en el caso suyo. Sí, tienes que esperar. No solamente que aprueben el perdón. Uh-huh. Aún cuando aprueben el perdón, no recibes un permiso de trabajo. Usted va a recibir su residencia. Cuando te aprueben la residencia, usted va a poder regresar ya como residente.
15: Ah, ok. Bueno, esa era mi pregunta entonces, abogado. Muchas gracias.
3: Bueno, gracias por su llamada. Hasta luego.
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3: ya llegamos a la conclusión de este programa La Verdad de la Ley. Y los invito a que me escuchen mañana a la misma hora en esta su estación favorita o bajen la aplicación de este programa La Verdad de la Ley a su celular. 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

Hola, hola mi gente, buenos días y good morning por la mañanita, ya que es, ya es miércoles, ombliguito de semana mi gente, ¿cómo se sienten? ¿Cómo están? ¿Cómo se encuentran? Ya en este miércoles, oficialmente el último día del mes de septiembre mi gente, ya como que andamos acercándonos, o más bien ya andamos en ese ambiente de fiestas, de que se olvida de la dieta, porque... El pan de muerto se va acercando. ¿Sí saben el pan de muerto que tiene como que las manitas cruzadas? Me encantan esas. Ando esperando. Ya son las 9:08 por la mañanita y pues están aquí en este programa, espero que su favorita, ¿verdad? De Mentes Inquietas de Radio La Grande, aquí con su amiga Flor, Florecita Flower Power. ¿Cómo me quieren decir? Hay opciones, ¿verdad? Ahí están, ¿right? Alrighty, pues como siempre estamos aquí de lunes a viernes de 9 a 10 de la mañana platicando de tocho morocho. ¿Será que te peleaste con el suegro? ¿Que tuviste un desacuerdo con el compañero de trabajo? ¿Será que te topaste a un extraño ahí en el estacionamiento afuera del cuando fuiste a hacer tu mandado y saliste mal con esa persona? Pues aquí es donde platicamos de tocho morocho, donde analizamos bien los diferentes puntos, pero el día de hoy es edición especial, mi gente. Hoy vamos a dedicar a media hora de música porque hoy tenemos entrevista con el Cosenio, porque anda en las calles, pero en las oficinas de Monica Ladd Immigration Law. A las 9:30, por ahí vamos a iniciar esa entrevista, pero por mientras vamos a andar complaciendo a la gente con música, vamos a andar bailando, ya que levantando los ánimos, ya que es morning, ya sé, es las 9 de la mañana, algunos a lo mejor ya están en la chamba, a lo mejor algunos están apenas saliendo de la cama, pero es okay, you know, hay gusto de todo, ¿verdad? Andamos aquí solamente en el TikTok de La Grande. Si se quieren conectar, búscanos en TikTok como la NC, como NC La Grande, ¿ok? Ya la gente se está conectando. Saluditos a Alacrán, a Ana Mora, a Bebetón, ¿verdad? También igualmente. Y saluditos a toda nuestra gente, escuchándonos en las diferentes frecuencias en Raleigh, Durham, Reidsville, Jacksonville, Lillington, a los nuevos integrantes como Wilson y Kingston, ¿verdad? Ya parecemos grupo. Entonces, ya mero se me iba a pasar. También la gente que nos está escuchando por TuneIn y Apple Music como La Grande NC. Ya está eso. Mi gente, vámonos derechito con la música porque no nos queda mucho tiempo. Y esto no pasa frecuentemente eso. Vámonos derechito con la música que tengo aquí, Latin Mafia, Fred Again. Esta canción que sí como que lo tengo grabado en la mente y lo quiero compartir con ustedes. Se llama Te Estoy Correteando. Uy, ¿quién ahí escuchando que está conectado anda correteando a alguien? Ay, Dios. Pues vámonos aquí con los puros éxitos. Aquí en Radio La Grande, donde vinimos con puro power latino.

0: Ay, así merito un poco de cumbia para mi gente, ya que es miércoles, ombliguito de semana. Y andamos como que de fiesta, de rumba, porque este domingo es el aniversario de Radio La Grande. Si lo escucharon muy bien, este domingo 4 de octubre en Rancho Ramírez, en la ciudad de Clayton. Nos vamos para allá para andar bailando de pachanga, que es una quinceañera, mi gente. La quinceañera de la radio. Mejor que la quinceañera de Rubí, ¿verdad? Ahí donde se va a presentar nada más y nada menos que Banda Z, Grupo Mojado. Y muy mojado. Ay, Dios, viento y sol, Los Caminantes y muchísimo más. Si a usted le gusta el rock en español, también vamos a tener a Opus Magnum. Y si le gusta la música coteña, pues también ahí vamos a tener eso. So, no se lo pierdan este domingo, iniciando a las 11 de la mañana, y vamos a seguir la fiesta. So, vámonos a un corte comercial. Me pidieron aquí en TikTok un poco de Intocable. Entonces, cuando regresemos de este corte comercial, nos vamos derechito con ese Intocable. Ahí saluditos a Marcelino, también a Jessica, que dijo que va a ir al aniversario. Ahí nos vemos, mi gente. So, no se vayan tan lejos, que esto es Mentes Inquietas, edición especial. En Radio La Grande, donde vinimos con puro power latino.
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0: Alrighty, me pidieron un poco de Intocable el día de hoy, so vamos a complacer a la gente, a la familia de La Grande, que estamos en party mode, estamos en modo fiesta, ¿verdad? Si quieren pedir su canción, pueden también igualmente marcar a cabina al 919-833-4487, ¿ok? So vámonos aquí con un poco de Intocable. Dame un besito. ¡Uy!

0: Así merito. Como que me gustó esa versión más. Está bien bonita. Y ya salía con esa. ¡No! ¡Uy! Saluditos a Roberto, que nos está escuchando. Está conectado aquí en el TikTok. Muchísimas gracias. Tenemos aquí, dice, suena bien la idea, un programa de soltero. Anda buscando un programa de solteros, ya que llevo 5 años aquí en Raleigh sin novia. Ay, no, pero está bien estar soltero también. Yo también he estado, pues ya cuántos años, como unos 6. Ay, Dios mío. Pero yo ando bien. Ahí también cocinando con la Chivis, saluditos. También tenemos a I Am Gocha, que nos va a ver el domingo, va a ir al evento del aniversario de la grande. También tenemos a Hortensia, saluditos, buenos días, que nos está escuchando y está conectada desde la Ciudad de México. No, iba a tratar de decir exactamente dónde, pero yo también se me va a acabar el español, amiga. Se me va a acabar. Entonces mejor vámonos a un corte comercial para que recargue el español. Y cuando regresemos hay que complacer a nuestra amiga Patricia, que nos pidió un poquito del conejo malo, que debí tomar más fotos. So, muchísimo más aquí merito en Mentes Inquietas, edición especial el día de hoy, con complacencias de canciones, saluditos, todo eso. So, no se vayan tan lejos, que esto es Mentes Inquietas de Radio La Grande, donde vinimos con puro power latino.
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0: Alrighty, ya estamos de regreso aquí merito en Mentes Inquietas, edición especial complaciendo a la familia de La Grande, aquí que nos pidió un poco del Conejo Malo. Déjamelo saber si quieren escuchar su canción que le cae más gordo. Déjamelo saber aquí merito o marca cabina al 919-833-4487. Aprovecha porque ya cuando iniciemos la entrevista con Mónica Lar, pues en las oficinas de Mónica Lar y el Costeño, pues ahí vamos con eso, ¿ok? So vámonos con Debí Tomar Más Fotos del Conejo Malo. Aquí merito puros éxitos con Radio La Grande, donde vinimos con puro power latino.

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0: Ay, ay, ay, mi gente, pues ya escucharon el conejo malo, el Bad Bunny. Debí tomar más fotos. Aquí merito en Radio La Grande, pero ya llegó el tiempo, ya llegó el momento que hemos estado esperando aquí con el costeño en las calles y está en las oficinas de LAD Immigration Law. So, vámonos iniciando aquí este gran entrevista en estos minutitos.
1: Gracias, Florecita. Buenos días, mi gente. ¿Cómo estamos? Estamos viendo por acá, bien concentrada, Karen. Y decir, ¿está trompuda o quiere beso, Karen? Porque está bien concentrada con el celular, porque está buscando la información del momento, la información que usted necesita saber directamente desde la oficina central de la abogada Mónica Ladd. Buenos días, Karen.
2: Buenos días, costeño. ¿Cómo está?
1: Bien, gracias a Dios. Qué bueno. Aquí estamos. Ando contento estrenando mi camisa que me trajo Chuche Peluche de las estaciones de radio que están allá en Michoacán, y bueno, contento de estar trabajando nuevamente por acá contigo, como todos los miércoles.
2: Muy bien, muy bien. Lo veo muy fresco hoy.
1: Sí, fresco. Es que me bañé. Y el otro día no me había bañado.
2: Ah, pues por eso no se está durmiendo.
1: dame 5 minutos, 3 horitos después y me vas a ver, para que no me retes. Karen, tenemos información, ¿qué sí. está pasando aquí en el estado de Carolina del Norte?
2: Sí, mira, pues yo creo que lo más relevante ahorita, lo que está causando más controversia entre la comunidad, y pues en el estado de Norte Carolina, no tenemos que entender estas nuevas leyes que están entrando, y no específicamente esta, que es la SB 153, que entra en efecto el día de mañana, okay, día 1 de octubre. Okay. So básicamente lo que consiste esta ley es obviamente la verificación de estatus de las personas, ¿sí? Pero ¿a qué personas van a aplicar y cuáles agencias son las que van a estar pues
1: involucradas?
2: Creo que ahorita
1: o cooperando.
2: No, yo creo que no podemos decir cooperando porque esto es una ley. Ellos tienen que, o sea, el estado de Norte Carolina tiene lo que son estas 4 agencias, tienen que cooperar, tienen que hacer lo que la ley dice, ¿verdad? So, estas 4 agencias las voy a decir y voy a explicar qué es cada una de ellas, uh-huh. ¿Ok? So, es el Departamento de Seguridad Pública de Carolina del Norte. Obviamente ese departamento se consiste en pues mantener el en caso de emergencia o todo eso. Nuevamente, ¿a qué se refiere? Lo que son pues los policías y todo eso. Según lo que estuve leyendo, costeño, uh-huh. Este departamento es muy es muy grande, vamos a decirlo de esa manera, porque ahí hay agencias como como te digo, los policías, los bomberos, o sea, esto es en caso de emergencia en el estado, estas son las agencias que obviamente se involucran, right? No sé si obviamente pues dices que va a ser un bombero en esto, ¿no?
1: Sí.
2: Pero cae bajo este departamento, entonces en sí no es necesariamente, obviamente si se está incendiando tu casa, vas a hablar 911, ¿no?
1: Claro.
2: Eso es lo que está escrito en papel, ¿verdad? Entonces, ¿hasta qué punto van a, aplicar esta ley? Pues, depende, ¿no? De cuánto vayan. Pero eso es lo que se encarga el Departamento de Seguridad Pública de Norte Carolina. Uh-huh. Segunda, el Departamento de Corrección de Adultos, el ejemplo que te puedo poner de esto es como las personas que están como en un tipo probation, ¿ok?
1: Okay.
2: So, obviamente, tú estuviste en un problema criminal, te dieron tu probation, ahora esta agencia está manejando esta ley. Entonces, ahí pues obviamente ya se corre el riesgo, pues ya es más alto, ¿no? De que vayas a terminar siendo dirigido a ICE si tú no cuentas con estatus legal. Aquí dice, según lo que dice esta ley, es que tienen que verificar que tú seas residente o ciudadano, uh-huh. ¿Ok? Eso es decir, vamos a decir, a mí me arrestaron porque yo estaba manejando bajo la influencia del alcohol, y me dieron 1 año de probation. Tal vez aún me vayan a dirigir con esta agencia para comprobar mi ciudadanía. ¿Sí uh-huh. me entiendes? Entonces, creo que no estamos excluidos, todavía tenemos que pasar por ese, pues por esa verificación, ¿no? De datos. Y obviamente, pues, la más importante, y creo que esta es a la que muchos vamos a estar, pues, más expuestos, porque aquí, como te digo, el Department of Adult Corrections es las personas que están en algún tipo de probation, recibiendo algún tipo de castigo. Pero, sin embargo, lo que es el State Highway Patrol, la patrulla de carreteras de Norte Carolina, pues, you know, en cualquier carretera del estado, te los puedes encontrar, y no te pueden parar por cualquier motivo. Sí. Entonces,
1: y muchos piensan que el Highway Patrol solamente está en los freeways. Right. Acuérdense que hay carreteras pequeñas, que el Highway 64, que el 70, que son pequeños, pero también ellos circulan y tienen jurisdicción en esas áreas, Karen.
2: Pues sí,
1: para que andemos todos, donde andes, anda con cuidado.
2: Así es. Y ya por último es el SBI. So, básicamente es el departamento, la Oficina Estatal de Investigaciones. So, es decir, you know, esta agencia básicamente lo que hace es pues involucrarse en investigaciones. Now, you know, tal vez sea más, you know, si hay alguna investigación que el estado esté llevando a cabo, vamos a decir una red de tráfico de drogas o una red de tráfico humano o una red de, pues, prostitución o cualquier, obviamente, sí. Si tú estás involucrado y caes en manos de esta agencia, ellos te van a dirigir con ICE. Now, vas a decir, pues, eso se escucha bien, ¿verdad?
1: Claro,
2: pues sí, obviamente, sí. Si estás,
1: son delitos graves.
2: Right. Entonces, you know, creo que son este cambio, pues, creo que podemos decir, pues pórtate bien, ¿no? Pero también sucede mucho el ¿cómo te digo? Como wrong place, wrong time. Estás
1: en el lugar equivocado,
2: con las personas equivocadas. You know, es bien diferente decirte, esto es lo que esta agencia hace a lo que es la otra agencia del State Highway Patrol. Vas manejando tu trabajo, te paran por, I don't know, o simplemente no te paran.
1: Sí, sí. Sí, un retén también.
2: Los retenes son muy comunes. Entonces, sí tenemos que tener cuidado con esta nueva ley que entra en efecto. Según estaba leyendo, que hay ya la están aplicando, aunque todavía no sea octubre primero. Pues en realidad es un día. No sé desde cuándo la estén, pues aplicando, pero sí tenemos que tener mucho cuidado.
1: Más que nada, recuerden, no es de que... Bueno, pues ya entra en vigor el día de mañana, pero ¿de qué manera la gente piensa que se ha aplicado? Es de que te detienen por andar manejando tomado o manejando alta velocidad. Siempre se les encarga, se les ha dicho. Yo en la radio en las mañanas les insisto mucho, maneje al límite de velocidad, no le busque. Eso causa que siempre el Highway Patrol te va a parar por velocidad.
2: Sí, y mira...
1: No es otra cosa.
2: Creo que... te puedo decir, como vamos a decir que te para un policía, un Raleigh Police Department, ¿verdad? Y te citan a, you know, que te dan un citatorio a corte.
1: Claro.
2: Por cualquier infracción que te hayan dado, right? You know, tenemos que tener mucho en cuenta que aunque sea una infracción, el hecho de que tú te estás presentando a una corte, eso ya no está en manos de una agencia, eso ya no está en manos de Raleigh Police Department, ahí ya te están dirigiendo hacia lo que es Wake County Court. Entonces, vamos a decir que el SBI, que es el, you know, el departamento que hace estas investigaciones, lo van a involucrar a la agencia. Entonces, al momento de involucrarse una de estas agencias, ahí ya se expande más a lo que es la SB 153, o la pueden aplicar, aunque no estés haciendo un delito, aunque no estés cometiendo un delito.
1: Claro.
2: El punto es que si tú caes en estas agencias o, you know, cualquier cosa que pueda pasar, ya eres sujeto a eso, o sea, lo van a aplicar a tu nombre, aunque no estés involucrado con alcohol, aunque no sea algo... Claro. Pues más grave, ¿no? Entonces el riesgo ya es muy alto.
1: Muy alto. Florecita, ¿vamos al corte? Bueno, vamos al corte, vamos a seguir platicando a través de Facebook. Florecita nos va a indicar cuando esté lista para regresar al aire, pero seguimos platicando a través de Facebook. Gracias, Flor. Bueno, mis amigos, así continuamos.
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1: Alrighty, mi gente, ya estamos de regreso aquí merito en esta gran entrevista con El Costeño y Karen en vivo desde las oficinas de LAT Immigration Law. Continuamos.
2: Gracias, Florecita. 919-302-9505. Le repito el número telefónico, 919-302-9505. Y tenemos la pregunta, que ya se la contestamos a nuestra amiga que está haciendo esa pregunta sobre los abogados, Karen.
3: Sí, básicamente la pregunta de la señora Mercy es, ¿cómo puedo localizar a una abogada? Llevaba un proceso de visa U y de un día para otro ya no me contestó. Y según tiene entendido la señora que cerraron ese bufete de abogados. Lo que pasa en esta situación, me pondría en contacto con un abogado que puedas comentarle lo que está pasando en tu situación. Si hay un arreglo a eso, si puedes cambiar de representante no necesitas. Y
2: aunque no aparezca.
3: Aunque no aparezca, no necesitas del otro abogado. Les recuerdo, aquí te voy a poner el ejemplo de solicitar tu expediente con inmigración. Al momento que tú cambias de representante, ese representante, puedes solicitar tu expediente completo con inmigración. Si hay cualquier parte de tu proceso que tú, el trabajo que ese abogado te haya hecho, puedes solicitar este pedido a inmigración y podemos cambiar claro, de abogado claro. en tu caso. Entonces, no está todo perdido, pero sí es importante para cualquier tipo de proceso, que sea visa U, residencia, cualquier tipo de proceso en el que tú estés, muy importante notificarle a inmigración que ya realizaste este cambio porque ellos pueden tomar una acción en tu caso y toda la correspondencia que ellos se dirijan a ti lo van a hacer mediante tu abogado. Entonces, para casos de visa U, yo sé que tarda mucho en recibir cualquier acción en tu caso, pero si sucede donde inmigración sí mandó cartas y pues tu abogado no estaba por ningún lado y muchas veces esa correspondencia la regresan a ellos mismos y pues tu caso se queda estancado. Y por esa misma razón que el proceso de la visa U es muy muy tardado y todo esto, pues uno se confía, ¿no? Y piensa, ¿no? Pues se están procesando y, es muy común que pase esto. Entonces, a la persona que hizo esa pregunta, se le recomienda que lo antes posible usted se ponga en contacto con un abogado que lo pueda ayudar. Nos especializamos en esa, en ese tipo de procesos. 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
2: 919-302-9505, si no lo alcanza a notar arriba de esta transmisión.
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0: 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Si tiene preguntas, si usted ha escuchado algo en los últimos programas que hemos hablado, hemos comentado, y usted, tal vez se quedó con una duda de, eso se escucha como que yo puedo tener una vía, usted puede confirmar, obteniendo su consulta con la abogada Mónica, y pues ya salimos de dudas.
1: Claro, como dice Chuche Peluche, marque ahora, marque ya. ¿Ya listos también para el aniversario de este domingo, Karen?
0: Sí,
1: ¿Vas a estar?
0: obvio.
1: Claro, va Karen, va a estar Lucy, parte del equipo de la abogada Mónica Lá, para estar platicando con usted, en nombre de Dios, que todos estemos por ahí presentes, para que se acerquen y hagan sus preguntas. Recuerden, este domingo en el Rancho Ramírez. Bueno, ya casi terminando, ya casi nos estamos, mejor dicho, ya nos estamos despidiendo, Karen.
0: Sí.
1: Ya son las 10 en punto de la mañana. Continuamos algo corto, pequeño, que usted puede volver a ver el video,
0: Sí.
1: la transmisión, porque ahorita la subimos, se queda ahí guardado para que tenga la información sobre lo que mucha gente está temerosa sobre lo de el Highway Patrol. Puse por la información y ya están poniendo, no metas miedo a la gente, no se está metiendo miedo. Es solamente precaución para todos, ¿ok?
0: Así es, no podemos, tampoco no podemos actuar como que las cosas no están sucediendo, y es nuestro labor informarles a ustedes, tener esta información es la herramienta más valiosa.
1: No entrar en pánico.
0: No es, como dice Costeño, no es por asustar a la comunidad, sino para que estemos preparados. Como lo hemos dicho, estos últimos 2 años sabíamos que se venían este tipo de cosas. Siendo personas que estamos viendo cómo está afectando esta administración a las familias, te podría decir de primera mano, porque cambios que han estado sucediendo en los simples procesos migratorios, definitivamente estar informados es lo mejor que se puede hacer ahorita, buscar información y pues no hacernos los necios, ¿no? De
1: Claro.
0: no me quieren tener en miedo y esto y no, es para que usted esté tome sus prevenciones
1: Prevenciones, claro.
0: y no tengan un
1: Preparación
0: plan, right.
1: económicamente, con
0: Así
1: dinerito,
0: es, así es.
1: cuidarse al salir a la calle, todo lo que
0: Sí, así
1: es.
0: es. Y tengan un plan. Tengan un plan, como te digo, sí, desafortunadamente sí hemos visto detenciones. Sí están trabajando muy rápido. Entonces, elabore su plan con su familia. Si usted necesita tener información a la mano de abogados que se especialicen en detenciones, tal vez, y ojalá que nunca lo necesiten, pero tengan esa información a la mano. Si ustedes necesitan alguna recomendación, llámenos a la oficina de la abogada Mónica. Si usted tiene alguna duda, si usted quiere saber si usted es elegible para algún beneficio, o si usted está perdido en su trámite y no sabe dónde se encuentra, llámenos y con gusto le podemos dar información.
1: Bueno, Florecito, nos estamos despidiendo. Muchas gracias, Flor, en cabina, por aceptarnos. Nos pasamos por ahí unos minutitos. Adelante, Flor, gracias.
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4: Iniciamos con toda la información de noticias. Los tres medios de comunicación pidieron a un juez federal extender la orden que les devolvió temporalmente el acceso a la Casa Blanca, calificando el veto de Donald Trump como un ataque ilegal a la primera enmienda. Denuncian que la administración sigue tomando represalias incluso después del fallo judicial que les restableció las credenciales. Esta información es traída a ti por nuevanews.com. El secretario de Defensa firmó un memorando que ordena a la Fuerza Espacial y al Comando Cibernético defender los sistemas electorales de injerencia extranjera antes de los comicios de noviembre. La orden no envía militares a los centros de votación, aunque el presidente no ha descartado esa posibilidad. Te informó Ana Sofía Contreras.
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5: Iniciamos con toda la información de noticias. Comunidades costeras de California instalan muros y barreras de roca para proteger sus viviendas frente al aumento del nivel del mar, pero expertos advierten que estas defensas aceleran la desaparición de las playas de arena, que podrían reducirse hasta 2/3 antes del fin de siglo. Esta información es traída a ti por nuevanews.com. El FBI y la policía de Filadelfia retomaron el desmontaje selectivo de una vivienda vinculada a la desaparición de 7 mujeres, revisando suelos y paredes en busca de evidencia física. Las autoridades sospechan que al menos 5 de ellas podrían estar muertas. Te informó Ana Sofía Contreras.
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Piñazo, programa que viene aderezado con acordeón, sax, bajo sexto, una hora completita de puro sentimiento norteño. Y para muestra, ahí quedó eso que se llamó No Paras de Hacerme Feliz, La Fiera de Ojinaga. Y nos vamos con Los Ángeles Existen, los Energy Boys. Así es.

lo tenemos en chismecito. Acaban de lanzar el Crossover 3, una producción de 14 canciones, donde tomaron clásicos del pop y rock en inglés. ¿Ya lo escuchó? Se oye chido, con energía norteña.

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no la haga, oiga, al menos que esté muy seguro de sí mismo. ¿Qué tiene él la maquinaria norteña? Nos vamos con Solo por Bonita, el conjunto Rienda, todo esto y más, juntos.

contentos y Arjona con los de Firme que van a sacar temita juntos. Ya hicieron video propagando todo. Se oye bastante bien, así que hay que esperarlo. Vámonos con más aquí en El Norteñazo.

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es lo que dice Julián Álvarez. ¿Cómo no? Yo sí quiero. Y nos vamos con esto que se llama Darte un beso. O sea, quiero darte un beso. ¿Cómo? La pócima norteña. Sigue en la norteñazo.

También el chismecito. Resulta ser que Julián Álvarez estrenó EP Ranchero de Corazón, una rolita de esa buena al estilo de Julián. Así que oiga, el rey de la taquilla vuelve con una de las suyas. Ya les...

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0: tomar un ratito de vacaciones son los amigos del Palomazo Norteño, Lalo, Eliseo, Rosendo y Raúl, que oiga, mes de septiembre anduvieron para todos lados, eso sí es calar. Oiga, nos escuchamos en el próximo Norteñazo, vámonos.
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5: Iniciamos con toda la información de noticias. El sindicato de taxis amarillos en Nueva York solicitó al alcalde crear un fondo de $20 millones para seguros y licencias médicas tras la muerte de 4 conductores este verano, encontrados sin vida dentro de sus vehículos durante extenuantes jornadas de trabajo. Esta información es traída a ti por nuevanews.com. El gobernador de Georgia, Brian Kemp, declaró estado de emergencia y ordenó suspender 30 días el impuesto estatal a los combustibles, mientras la gasolina promedia $4.19 por galón y el diésel supera los $6, afectando a familias y agricultores. Te informó Ana Sofía Contreras.
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3: 12 del mediodía con 10 minutos, 12 con 10 minutos. Muy buenas tardes, buen provecho. Bienvenidos, bienvenidos a Zona Deportiva. Gracias por continuar con nosotros en las frecuencias 1000 AM Raleigh, 1530 Durham, Chapel Hill, 1220 y 93.5 en Reidsville, 1370 y 92.7 en Lillington, 910 y 95.9 en Jacksonville. En nuestras plataformas digitales estamos como La Grande NC. Para que nos sigan, tune in en Apple Music, en Sino Media, en Simple Radio, en www.lagrandenc.com y en vivo en estos momentos a través de Facebook. Así que vamos a arrancar en este día que es miércoles 30 de septiembre del 2026. La información en Zona Deportiva con su servidor Miguel González, el Pestayo de Azuelo Solín Solito. Saludos a todos ustedes. 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Así que, pues arrancamos. Sabemos que son partidos de preparación, decía mi amigo Carlos Herrera, una vez que le preguntamos que qué pensaba de los partidos de preparación, y tal vez lo dijo de una manera ingenua, porque él era así, iba a decir otra palabra, por eso me quedé pensando, porque él era así de ingenuo, en mi pueblo les decimos de otra forma, pero él era así de ingenuo, y dice, pues está bien para que se preparen, o sea, los partidos de preparación son para que se preparen, y pues sinceramente, pues tenía razón. Se escucha redundante, pero así es. Rafa Márquez, frente a la selección mexicana contra Colombia y ahora contra Perú, que pues no son potencias, o han dejado de ser potencias, al menos Colombia. Perú en un tiempo tal vez también tuvo lo suyo, pero hace mucho tiempo que Perú dejó de ser potencia, de Sudamérica, de Conmebol, de donde nos han dicho, nos han repetido hasta el cansancio los detractores de la selección mexicana, que si México jugara en Conmebol, no avanzaría a un mundial. Eso es lo que nos han dicho, nos han explicado, nos han hasta el cansancio, los detractores de la selección mexicana. Entonces, pues la verdad es que ha tenido muy pobre el desempeño de la selección en estos dos partidos. Sabemos que esos son los pininos de Rafa Márquez como director técnico de la selección, y yo le decía antes de que iniciaran los partidos que había mucha ilusión por parte de muchos de los aficionados que Rafa Márquez pudiera sacar, como decimos en mi rancho, la puerca al sol, que Rafa Márquez pudiera dar la cara por la trayectoria que ya ha tenido como futbolista, que fue uno de los grandes triunfadores mexicanos que han salido a Europa. También ha tenido sus actividades dentro de lo que es la dirección técnica en el equipo B del Barcelona, auxiliar de Javier Aguirre en el proceso del Mundial, que no había proceso, porque pues la verdad la selección estaba calificada por ser sede, pero en los partidos que hubo de preparación y en los partidos del Mundial, Rafa Márquez estuvo en el banquillo acompañando a Javier Aguirre. Entonces había mucha ilusión de que pues pudiera hacerla, armarla. Ha apostado por jugadores jóvenes, y eso es algo que se le aplaude a Rafa Márquez. Aunque en la realidad, tanto los aficionados como la prensa deportiva mexicana, pues son más exigentes, o somos más exigentes todavía. pensaríamos que podrían sacar buenos resultados. El primer empate contra Colombia se lo pasamos, por decir, fue su primer partido. Empezó perdiendo. Contra Perú esperábamos algo más y también empieza perdiendo. Es cierto que no se le marca un penal a favor. Esto te lo estoy diciendo solamente como dato, no como reclamo, no como los que se rasgan las vestiduras diciendo ¡es que era mano! Cuando es a favor de su equipo. ¡Era mano! ¡Rater! ¡Ahí se vio en las ayudas arbitrales que tienen! No. Sí, es cierto que no se le marca una mano. Muy bien, no hay problema, iban 0-0. Pero en realidad es que la selección mexicana anoche no generó llegadas a la portería de Perú. Si no ha sido por ese centro, en esa falta, que sí había sido falta, aunque el jugador exagera después al dejarse caer, él le dan el toquecito en el pie y él iba a seguir con la jugada, pero al ver que no iba a alcanzar el balón, se avienta el clavado. O sea, de como una reacción retardada, como que le pegaron y hasta después al instante se deja caer. Y de ahí viene el centro donde la selección empata, la selección mexicana. Ya un segundo partido y ya contra Perú, un empate insípido, un empate sin llegadas, un empate sin una selección mexicana jugando como todos esperábamos que jugara y sobre todo ante una selección de Perú, que como dije al principio, no la estoy menospreciando, dejó de ser potencia hace muchísimo tiempo. Ya como que ya no es gracioso. Ya no es gracioso Rafa Márquez haber empatado. Le quedan dos partidos más a la selección mexicana. Dos partidos más amistosos, me refiero, en esta serie de partidos que se agarraron. Aún le queda jugar contra los Estados Unidos y contra Chile. Esto será el sábado 3 de octubre contra los Estados Unidos, culminando el martes 6 de octubre contra la selección de Chile. Son los próximos partidos que tiene la selección mexicana y déjeme comentarle que viendo el papel estos serían los más difíciles, de mucho trabajo. No quiero imaginarme los encabezados de los diarios el próximo domingo si la selección mexicana cae entre los Estados Unidos, sobre todo que la selección de los Estados Unidos en su partido que tuvo ayer le ganó a Chile 4-2. No quiero imaginarme, le digo. No por goleada, pero una derrota de la selección mexicana después de dos insípidos empates, los encabezados del domingo. Pidiendo tan temprano, así como lo hicimos con el Jimmy Lozano, así como lo hicimos con Diego Coca, así como lo hemos hecho con muchos directores técnicos que no nos ha gustado su actuar, su forma de pensar, de sentir, de vivir y de dirigir a la selección mexicana.
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9: Buenas tardes, amigo Pestayo. ¿Cómo te encuentras? Otro empate de nuestra selección mexicana. Sí, pues. Ahí, poco al paso, vamos. Y entonces, allí, contento, Rafa, entonces. Ahorita está más o menos mirando cómo calando los jugadores, a ver quiénes son mejores que otros y para pa ver qué cuadro puede poner, okay, para cuando ya sean en eliminatorias o Copa Oro, okay, o eso. Pero yo no entiendo, amigo, por qué hay muchos comentaristas estúpidos que que apenas lleva dos partidos de Rafa Márquez y ya lo quieren sacar. Uh-huh. Que lo dejen que haga sus juegos, que lo dejen que cambie la gente, que haga lo que él sabe hacer.
8: ¿Qué es lo que sabe hacer?
9: Que lo dejen demostrar su experiencia.
8: ¿Cuál experiencia?
9: Porque hay muchos estúpidos que ya lo quieren sacar.
8: Ajá.
9: No, amigo, así no vamos a llegar a ningún lado si empezamos con pendejadas y otras cosas. Ajá. ¿Para qué ponen ese mentado Santi? Okay. Yo no entiendo cuál es la afición, cuál es la que lo tienen que poner.
8: Okay.
9: Si ese chamaco no sirve para nada, no sé para qué lo ponen.
8: Okay.
9: El último partido que jugó con la selección, ahí en el Mundial, entrando y que se fractura el pie.
8: Sí.
9: No te digo, es un estúpido, no sé para qué lo ponen. Yo no entiendo. No, yo no sé por qué somos tan ignorantes, tanto los directivos como otros que conozco que... Ay, Santi, pobres idiotas. Ok, amigo, te sigo escuchando.
8: Ya te contagió, Carlos, de esa palabra de estúpido. El que piensa diferente a ti es estúpido. Tienen que pensar igual que tú, poblano. Tienen que pensar igual que tú. Si no, son estúpidos. O sea, te acarlangaste. Te acarlangaste y gacho. Y gacho. Vamos a ver qué dice por acá de este lado.
10: ¿Qué tal, Pestayo?
8: Bien.
10: Hoy no iba a opinar nada, como ya sé que de todos modos te vale, ¿verdad?
8: Ajá.
10: Pero viendo la gran selección, la próxima campeona del mundo, como lo dijo el viejo ese sin cejas, el que le gusta el colágeno.
8: Sí.
10: El de los auriculares.
8: Ok.
10: ¿Te imaginas, Pestayo, con qué va a salir hoy? Es más, si sale hoy diciendo cualquier cosa, lo bloqueas. No importa lo que cueste la bloqueada, Pestayo.
8: ¿Por qué?
10: Pero que sea coherente con sus cosas que dice ese señor.
8: Que sea coherente.
10: Vergüenza. Y también al pastor y todos los que apoyan otros equipos, otros países. ¿Con qué van a salir hoy? Dime tú. Nada más 6. Pudieron ser 10, 20, hasta un 24.
8: Oh, el 6-0.
10: ¿Por qué no apoyan sus selecciones, sus equipos, así como siempre andan ahí diciendo que ¡ay, mi Barcelona! ¡Ay, mi Real Madrid! Por eso les pasa eso, por villamelones.
8: A ver, tengo por acá otro mensaje, a ver qué es.
11: Amigo, o sea, amigo, una pregunta, amigo, o sea... Yo estaba escuchando, amigo, ahí en el... En el promocional, amigo, dice que no termos,
8: no
11: hieleras,
8: no,
11: nada de eso, amigo.
8: Sí.
11: Entonces, tengo que llevar la leche de mis nietos, amigo, en una bolsita o en qué, amigo, porque ya ves que siempre me echan mi maletita y las mamilas, amigo. Entonces, tengo que llevar la mamilita ahí suelta y la lechita ahí suelta, amigo, en una bolsita. Bueno, ahí me dices, amigo.
8: Ya estás.
11: Bueno, te mando otro mensajito.
8: Ok. 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Bueno, hubo partidos también, el de, como le comentaba, desde ayer. Nada más que no los dijimos porque nos enfrascamos ahí con lo de algunas cosas. Turkmenistán empató 0-0 contra Palestina. Japón le gana 2-1 a Venezuela. Corea del Sur 1, Uruguay 4. Tajistán pierde contra Palestina. 4-2. Mientras que Kirguistán le gana 5-0 a Maldivas. No a las Malvinas, porque hay que recordar que las Malvinas son argentinas. El día de ayer hubo partidos donde Australia pierde contra Brasil 4-2. Rusia le gana 2-0 a Irán. Estados Unidos, ya lo dijimos, 4-2 a Chile. Y México, el triste empate contra Perú 1-1. Ahí estamos, para el día de hoy. Hay partidos Botswana contra Mozambique, Lituania contra Andorra, Argentina contra Bolivia, sencillitos. Cook Island contra Tahití. Y bueno, déjame comentarte que el 6 de octubre será la despedida de Leo Messi. Sí, ya definitivamente de la selección. Bueno, yo me acuerdo que ya se había despedido, que hasta lo sacaron de cama y tenía una lagrimota, si estaba haciendo panchos ahí en la banca, ¿verdad? Pero pues yo me paso a retirar. ¿Quieren boletos? Ahí están los boletos para el Festival Catracho. ¿Sí? ¿Quién llama? Bueno.
12: Sí, bueno.
8: Bueno, ¿quién habla?
12: Aquí Alejandro.
8: ¿Qué onda, Alejandro? ¿Quieres boletos para el Festival Catracho?
12: A Simón, sí, no, si se puede.
8: ¿Alejandro qué?
12: Solís.
8: ¿Cómo viste el empate de la selección?
12: No, mira, no es culpa de Rafa Márquez, no es culpa. Todos los técnicos que han llegado y se han ido, y la selección sigue siendo la misma. El problema no es que la federación no lleva un formato como lo hace el Barcelona. El que llega se adapta a lo que quiere el equipo, más no el que llega se tiene que el Barcelona se tiene que adaptar a ellos, no. Se adapta al proceso que ellos llevan para no romperlo y seguir el proceso. Y funciona. Y en México no, o meten la mano a los patrocinadores y todo se echa a perder.
8: Te digo. ¿Y tu número de teléfono, Alex?
12: Área 919-669-2009.
8: Ya estás, esta lista, lo más probable es que vaya a estar ahí en la taquilla, pero yo te aviso cualquier cosa, ¿sale?
12: Ya está, pues, gracias.
8: Órale,
12: gracias.
8: Ahí estamos. Ajá. Ahí estamos con mi amigo Alejandro Solís Macías. Bueno, pues ahí están los boletos para el Festival Catracho, que ya va a ser este sábado. 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Me paso a retirar porque tengo algunas cosas que hacer, pero nos escuchamos. Hoy no viene Don Ray, ya sabe usted que anda allá, a ver si no nos enteramos que de repente ya está en el SECOT, allá en el que lo tenga Bukele encerrado, que no me oiga Carlos Mancía, porque cómo se enciende, que habla uno de eso, ¿verdad? No vayan a tenerlo cerrado, porque si entra, ya no sale Don Ray, porque se llena. Pero si no pasa nada, él estará de aquí el viernes. Mientras tanto, nosotros nos escuchamos mañana en el Levantón con Power, aquí a través de Radio La Grande, puro power latino.
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3: Iniciamos con toda la información de noticias. El gobernador Gavin Newsom promulgó una ley que prohíbe a agentes locales, estatales y federales, incluido el ICE, usar guantes capaces de aplicar descargas eléctricas dolorosas. La prohibición regirá hasta el 2030 y responde a un contrato de $16.7 millones que la agencia migratoria adjudicó para comprar 6,000 pares de estos dispositivos. 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Un jurado declaró culpable a Khaled Flynn del asesinato agravado por la muerte de su esposa Ashley, ocurrida en febrero en su casa de Ohio. La fiscalía sostuvo que la mató mientras mantenían una relación extramatrimonial y luego simuló un robo como intruso para encubrirlo. Nunca se encontró el arma homicida. Flynn podría recibir cadena perpetua sin posibilidad de libertad condicional. Te informó Ana Sofía Contreras.
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2: ¿Qué tal, mi gente? ¡Bienvenidos! ¿Cómo están? Gracias por llegar acá puntuales, ¿eh? Ustedes llevan estrellita. Ahí les va. Oigan, gracias por ser parte de esta casa, por llegar aquí y por ponerme bien de buenas. Yo soy Jimena Aguilar y como todos los días de lunes a viernes, estamos aquí contigo y para ti. Para acompañarte en este día, para que este momento del día se vuelva aún mucho mejor. Y no solo porque ya estamos conectando tú y yo, sino porque hoy aquí tendrás todo el chismecito completo. ¿Qué está pasando con los artistas que más suenan por todo el mundo? ¿Qué está sonando? ¿Qué es lo nuevo que viene? ¿Las colaboraciones que se acercan irán a funcionar o no? Y además les voy a platicar qué es lo que está pasando aquí y en el mundo. ¿Cuáles son las conversaciones más virales de las redes, del internet? Porque obviamente estamos conectados. Y no solo aquí en esta frecuencia, que por cierto, gracias totales a ti y a todas las familias lindas que hoy guardan esta estación como su favorita, para que a la próxima lleguen y luego nos encuentren. Que no batallen desde donde quiera que me estés escuchando, porque hoy sé que estamos conectando en muchos rincones aquí en la Unión Americana. Y bueno, muchos de ustedes se reportan y eso me ayuda muchísimo. Ojalá que lo sigan haciendo, porque así podemos llegar directamente hasta donde tú estás y llevarte promos y regalitos y sorpresas y buena música y consentirlos y apapacharlos como tanto nos gusta. Así que manden mensajito a cabina, manden mensaje por WhatsApp, escríbanos en las redes sociales, síganos en esta estación y búscame también como @ Jimena Aguilar Oficial. Recuerda que Jimena es con J, no te equivoques. Búscame, síguele y manda mensaje directo para saber de ti. Si hoy tú estás celebrando algo especial, si hoy simplemente dijiste cuando abriste los ojos, wow, gracias porque hoy es un gran día, entonces lo estás haciendo muy bien, porque sí, hoy es un gran día y estamos listos para arrancar juntos, enterarnos de todo lo que está pasando, chismear así rico, ¿no? Entre amigos y sin filtros. Recuerda que aquí tenemos una frase típica que es de todos los días y en cada cosa que comentamos. Escuchamos y no juzgamos. Es complicado a veces, ¿verdad? Pero bueno, todo esto y más lo tienes aquí en esta que es tu casa. Bienvenidos y DJ, pues ya, dándote la bienvenida también así como siempre. Tú muy bien que arrancas de buenas con la música que va a conectar con todo mi público, porque además cabe resaltar que aquí en Jimena Aguilar en vivo tenemos puro público exigente. Se merece lo mejor y lo tienen aquí. Gracias por elegirme, gracias por darle play. Bienvenidos, esto es Jimena Aguilar en vivo.
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1: ¿Alguna vez has puesto a pensar que tenemos cosas que damos por hecho y que en realidad son un lujo? De verdad. Y esto te voy a invitar a que lo reflexiones ahorita que estamos empezando. Ahorita nos vamos a ir con el chismecito y todo lo demás, pero antes sí, para un poco y analízate. Estas son cosas que son un lujo y damos por hecho. Despertar y que tu cuerpo funcione.
2: Ah, caray.
1: De verdad. Todos los días lo hacemos y ni siquiera agradeces a veces. O que alguien note cuando no estás bien. Eso es un lujo, porque a todo mundo podrás decirle que estás bien, pero ¿realmente lo estás? ¿Y quién va a identificar cómo realmente te sientes, no? Eso, sin lugar a dudas, es un lujo. Tener a dónde llegar y quién te reciba, aunque sea tu perrito, ¿eh? De verdad, eso es un gran lujo. Agradécelo. Reírte con tus amigas es la mejor terapia. Háganlo, vayan al cafecito, vayan a la cena, con todo y flojera, con todo y lo que sea, aunque sea entre semana, vayan. Ríete con tus amigas porque eso también es un lujo. ¿Sentir nervios porque algo te importa? ¡Claro que lo es! ¡Son un lujo y damos por hecho! Siéntelo, vívelo. Los nervios son los que te motivan para que sigas adelante y para que te animes a hacer las cosas. Tal vez estar cansada para ti es como, ¿cómo va a ser esto un lujo? ¿Pero estar cansada de algo que tú elegiste? ¡Claro que lo es! Por ejemplo, cuando vas a hacer ejercicio, agradece que tu cuerpo está fuerte para moverse, para levantarse, para caminar, todo. De verdad, ¡eso es un lujo! De verdad, ojalá que tú entiendas esto, porque cuando empezamos a agradecer estas pequeñas, grandes cosas de nuestros días, de todos los días, nuestra vida cambia por completo. Por ejemplo, que mañana puedas volver a intentarlo, eso es un lujo. No todos tienen la oportunidad de una segunda oportunidad, de un segundo día, de un siguiente día. Algunos su vida acabó hoy, por ejemplo, ¿no? Así que cada que sientas que flojera, me tengo que levantar, hoy me equivoqué, no, mañana lo vuelves a intentar. Y piensa que todo esto que te acabo de mencionar, y podríamos hacer un listado aún mucho más largo, son lujos. Agradécelo porque tú ya eres millonaria. Dime, ¿tú ya eres millonaria en realidad? Te leo en las redes, sígueme en Instagram y Facebook como @JimenaAguilarOficial.
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3: ¿Y tú qué onda? ¿Ya eres parte de la onda latina? Qué bueno que estás conectado hoy aquí, porque por algo y para algo has llegado, ¿eh? Soy Ximena Aguilar y te tengo una recomendación muy buena, por cierto, ¿eh? Yo encontré hace tiempo este portal que a mí me dejó fascinada. Y desde entonces decidí ser parte de la onda latina. Y es más, ahora puedes escuchar mi podcast ahí también, ¿eh? ¿Y tú qué onda? 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Ahí platicamos de esos temas de actualidad, pero así, sin filtro, rico, entre amigas, tipo que estamos en la sala y echamos la platicada y todos pueden opinar lo que realmente piensan y no pasa nada porque escuchamos y no juzgamos, ¿eh? Acuérdate. Así que este podcast lo puedes escuchar martes y jueves y descargarlo justo ahí en nuevaonda.com, entrar al canal de YouTube que es Nueva Onda TV. Y ahí encontrarás además información de deportes porque están los más top, ¿eh? 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Pero lo que me gusta del portal de www.nuevaonda.com es que además de este podcast puedes encontrar muchos más. De hecho, se acaba de estrenar el de Vale Laco, que le mando un saludo. Vale Laco está buenísimo, de finanzas, empoderamiento femenino para nosotras que queremos tener pues más feeling y más información de cómo emprender, cómo hacer negocios, cómo generar dinero. Money, money. Esto, y hay podcast de deportes y hay de mucho más. O sea, dependiendo de lo que tú quieras escuchar. Además, en el portal no solo hay esto. Puedes escuchar la radio en vivo, ver videos y además también mantenerte al día con lo que pasa aquí y en el mundo. Así que es un portal muy, muy light que puedes encontrar de todo para nosotros los latinos. De verdad, te invito a que entres nuevaonda.com. Ahí te mantiene al día con el entretenimiento, lifestyle, los deportes, el show, todo lo que tienes y necesitas saber. Ahí está. Me encanta cómo se comparte la información. Además está la parte de Nueva Onda Radio, donde está tu música, tus noticias y tu voz transmitiéndose en directo las 24 horas. Ahí solo le das clic y listo. Te acompaña todo el tiempo. Así que cuéntame tú desde dónde me escuchas, porque aquí nosotros estamos conectadísimos con nuevaonda.com y trayendo siempre las mejores recomendaciones para ustedes que me han preguntado qué onda, ¿no? O sea, ¿de dónde puedo buscar toda la información para realmente además comprobar que sea real? Porque en estos tiempos de la vida y del amor, que hay tanta fake news, pues no. Entonces, la verdad es que sí les recomiendo que entren para allá. Creo que vienen cosas interesantes. Y de hecho, al regresar vamos a hablar de esto, ¿eh? ¿Qué onda con los deportes? Todo esto del portal nuevaonda.com. Quédate conmigo, soy Ximena Aguilar. Ya regresamos, no le cambies.
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1: Y aquí estamos de regreso con mucho más. Y es que, ay, amiga, nos agarra el chismecito y no paramos aquí. Necesitamos como un podcast de 3 horas, ¿sabes? Sí, Ariel Insunza, ¿cómo estás?
2: Muy bien, feliz de estar aquí para platicar de temas interesantes. Y nos agarra la platicadera y cállate.
1: Nos
2: hoy
1: hace
2: vamos
1: falta,
2: a hacer
1: amiga.
2: Frente a nuestro público porque hay mucho de qué platicar.
1: Sí, mira, nos quedamos en intensas por aquello que decías que ya está por arrancar Halloween, el Día de Muertos, que también es una tradición muy nuestra.
2: Claro.
1: Y bueno, pues todos estos temas intensos, ¿verdad? Por eso hoy, bueno, no tiene nada que ver, amiga, pero... Vamos a hablar
2: de las energías.
1: Sí, vamos a hablar de las energías. ¿Crees que la mala vibra realmente afecta tu vida o será pura sugestión?
2: No, sí afecta.
1: ¿Te ha pasado?
2: De verdad, sí. El vibrón de alguien, es cuando tú estás alrededor de personas que traen una mala vibra, y esto es como este mal rollo, es energético, pero además está de mal humor, está pensando cosas desagradables de sí misma o de ti, por ejemplo. Vamos a pensar que estás alrededor de una amiga que es bien malvibrosa. Está ella enamargada y aparte de eso está pensando cosas malas de las personas que están a su alrededor. Claro que te afecta.
1: Pero o aunque sea, tú no sepas.
2: Sí, completamente. Esto es de vibración, es energético. Pero además sí lo sientes, Jimena, fíjate. Cuando tú, si somos observadores, cuando tú te acercas a una persona, ¿sientes agradable de acercarte a esa persona o sientes incomodidad? Esa incomodidad es lo que llamamos mala vibra. Se sí. siente, es una sensación.
1: Pero, por ejemplo, si alguien te dice, ay, es que fulanita te tira mala vibra, pero tú ni la topas, ni sabes quién es, pero está lejos de ti, ni siquiera te convives con ella, pero alguien te dice, te está tirando mala vibra.
2: Ahí depende de qué tanto abras tu campo y des oportunidad a que esas energías entres. ¿En qué sentido? Le das cabida en tu mente a estar pensando que la gente habla mal de ti, que esto ya estás abriendo la puerta. La
1: o sea, si manera, lo crees, lo creas.
2: Exacto. ¿No? Ahí la manera de bloquear esas malas energías es no dando cabida a esos malos pensamientos. Acuérdate que lo que metemos a nuestra cabeza es nuestra realidad.
1: Sí. Nosotros, es que el otro día alguien me dijo así de algo similar y entonces yo decía, bueno, pues yo no creo en esos temas acá de, ay, que si la brujería, que si el otro. O sea, yo creo en Dios y punto, son mis creencias y yo mi energía la cuido y tal. Pero luego dices, o sea, como ya te lo dicen, como que lo traes ahí un poquito, aunque no quieras, de que bueno, digo, saca.
2: Hay que sacarlo. ¿Sabes tú? Que aprovecho y te digo que en la neurociencia nos dice que son 10 minutos que tenemos la oportunidad para darle cabida a un pensamiento u otro. Uh-huh. Entonces, cuando tengamos ese tipo de pensamientos negativos de que alguien no es verdad, no se trata de decir voy a dejar la mente en blanco y no, hay que meterle pensamientos positivos. Recuerda que, te repito, son 10 minutos que tenemos. Si le damos cabida a ese pensamiento y lo estamos rumiando, en 10 minutos se instala en nuestra mente y ya empieza a hacer estragos. En cuanto llega a nuestra mente el pensamiento de, ay, qué miedo, pero es que quién sabe si ella me vaya a hacer algo. A ver, no.
1: Relájate, Jimena Aguilar.
2: Exacto. Yo estoy protegida, creemos en Dios, que es mi caso. Dios me protege, Dios es mi proveedor, Dios es el que está siempre conmigo. Nadie me puede hacer daño. Así que me protejo.
1: Ahí sí, aplíquenle. Me protejo. Aplíquen ese y cuéntanos cuáles otras técnicas tienen. Ya está Ariel Insunza en la casa, no le cambien. Regresamos.
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5: Ya estamos de vuelta, mi gente. Gracias por conectarse hoy aquí conmigo en Jimena Aguilar en vivo. Recuerda, de lunes a viernes, volver. Nos encanta verte, escucharte, leerte y saber que eres parte de la familia, ¿eh? Una familia, por cierto, que ha crecido bastante en los últimos tiempos y me fascina llegar a cada rincón. Saludos, por cierto, a toda la gente de Manteca, a toda la gente de Denver, a toda mi gente de Las Vegas, en Houston, en Miami, en Atlanta. Beso, abrazo y apapacho. Para todos, ¿eh? Gracias por ser parte de estas cadenas enormes que se suman a este show. Y bueno, hablemos de deportes, hay cositas interesantes que quiero mencionar, pero antes de irnos con lo más top de los deportes, también quiero decirte que ya estamos preparándonos para este mes de octubre, ¿eh? Porque la temporada regular 2026 de las Grandes Ligas ya se acabó, se finit, pero quedaron definidos ya los dos equipos que van a disputar los playoffs de MLB en cuatro series de comodines. Comienzan justamente esta semana, comenzaron y van a abrir camino esto a la Serie Mundial. Así que en la Liga Americana, Tampa Bay terminó como primer sembrado y Cleveland Guardians como segundo, porque ambos avanzaron directamente a la serie divisional. Y bueno, Houston Astros, campeón del oeste, quedó tercero, va a recibir a Chicago White Sox, mientras New York Yankees, el cuarto sembrado, va a protagonizar uno de los enfrentamientos más top contra Boston Red Sox. Los cruces estos de la Americana serán White Sox versus Astros y Red Sox versus Yankees. Tampa Bay también espera al ganador de la histórica rivalidad entre Nueva York y Boston, mientras Cleveland va a enfrentar al vencedor entre Houston y Chicago. O sea, Dodgers y Brewers van a esperar el rival. Vamos a estar muy pendientes. Fíjate, todo esto yo lo he encontrado en la página de NuevaOnda.com y me encanta porque está muy completa toda la información. Los horarios del Wild Card aquí en Estados Unidos los puedes encontrar ahí directamente. Digo, para no aventarme aquí todo el chorón, puedes entrar a NuevaOnda.com y ahí está toda la información en el espacio de los deportes. Pero está buenísimo esto, ¿eh? Así que, pues dime tú a quién apoyas y qué estás esperando de los deportes ya este próximo, pues este mes que ya prácticamente arranca con todo. Cuéntamelo en las plataformas, arroba Jimena Aguilar Oficial, y ya, octubre está listo. Vamos con más y regreso, no le cambies, porque yo como experta no certificada en deportes también te hablo de esto.
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2: Iniciamos con toda la información de noticias. Los tres medios de comunicación pidieron a un juez federal extender la orden que les devolvió temporalmente el acceso a la Casa Blanca, calificando el veto de Donald Trump como un ataque ilegal a la primera enmienda. Denuncian que la administración sigue tomando represalias incluso después del fallo judicial que les restableció las credenciales. Esta información es traída a ti por nuevanews.com. El secretario de Defensa firmó un memorando que ordena a la Fuerza Espacial y al Comando Cibernético defender los sistemas electorales de injerencia extranjera antes de los comicios de noviembre. La orden no envía militares a los centros de votación, aunque el presidente no ha descartado esa posibilidad. Te informó Ana Sofía Contreras.
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1: Aquí no nada más traemos chismecito del espectáculo, ¿eh? Hay de todo un poco. Soy Jimena Aguilar, gracias a ti por darle play a Jimena Aguilar en vivo y por conectarte todos los días de la semana en esta estación. Espero que ya nos sigas en todas las plataformas y qué bueno que hoy estás aquí, por algo y para algo, ¿eh? Sobre todo a ti que te gusta el deporte, ¿quieres estar al día y saber qué está pasando hoy? Bueno, pues, ¿qué crees? Tengo al mejor equipo porque la nueva jugada ya llegó a Jimena Aguilar en vivo. Adelante, chicas, con todo el chismecito.
2: Mi queridísima Jimena Aguilar, ¿cómo estás, comadre? Llegamos desde Nueva Jugada para traerte toda la información deportiva y el chismecito sabroso del mundo de los deportes. Y vámonos hasta España porque, se encendieron las alarmas con Kylian Mbappé. El delantero francés tuvo que abandonar el partido entre Francia y Turquía por una molestia en la rodilla izquierda. Después del encuentro regresó a Madrid para ser evaluado por los médicos del Real Madrid, su equipo, el equipo de sus amores. Y el club publicó el diagnóstico oficial. Mbappé sufrió una hiperextensión de la cápsula posterior de la rodilla izquierda. El parte médico del Real Madrid no establece todavía un tiempo de baja y simplemente señala que queda pendiente de evolución, pues es que guagua, háblenos en español. ¡Ay, no, mucha cosa! La respuesta a la pregunta que todos quieren es grave. Por ahora no hay información oficial que permita decir de qué se trata la lesión, ¿verdad? Pero tampoco hay fecha confirmada para su regreso. Lo que sí está claro es que Mbappé ya abandonó la concentración de Francia. ¡Uy, a mí me huele que quería vacaciones, Jimé! Pero bueno, ahí cada quien, regreso contigo.
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1: Hello, ¿cómo están, mi gente bonita? Gracias por seguir con nosotros aquí, escuchando lo mejor de la música. Y espero que tú estés listo para conectar con nosotros, para disfrutar, para la gozadera. Sí, en Jimena Aguilar en vivo la tenemos todos los días de lunes a viernes. Y ahí te va. Oigan, justo ahorita estoy entrando a www.nuevaonda.com. ¿Ya conoces esta página? A mí no me encanta, me fascina, porque además de que todo el diseño está increíble y es muy, muy a lo que a mí me gusta, sé que para ti va a ser muy fácil consumir la información ahí. 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Por ahí vas a ver el podcast de Jimena Aguilar en vivo, porque el radio show, si te pierdes algo, ahí lo puedes volver a escuchar. Están los jefes del deporte, la jugada final, la nueva jugada también, que es parte también de Jimena Aguilar en vivo. Me encanta esto. 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Vamos con más y regreso. No le cambies, que aquí esto apenas comienza.
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1: Ya estamos de regreso con mucho más. Qué bueno que siguen aquí en Jimena Aguilar en vivo. Y bueno, vamos a hablar de estos temas. Hablando de que si la brujería, que esto, que las cosas. A ver, amiga, ¿crees que los amarres de amor funcionan o es puro negocio? Porque cuántos no. Yo he escuchado de varios que han pagado miles de dólares.
2: No se dejen engañar, por favor.
1: No sirve. El té de calzón cero no, no, no funciona de plano. ¿Qué onda?
2: No, para relaciones sanas y a largo plazo. Probablemente tenga la capacidad de esa persona a través de sus artimañas de hacer que la persona se fije en ti o lo que tú quieras. Pero si tú quieres una relación sana, ¿querrías tú que eso sea a través de un amarre?
1: No, la neta no.
2: La neta no.
1: Lo sentiría, o sea, como forzado. Forzado,
2: por supuesto, forzado. Además que creo que no sirven. A lo mejor como de inicio, el que logren atraer la energía de esa persona, creo que sí podría ser, pero no creo que sea sustentable a largo plazo. Imagínate tú que le tengas que estar pagando a la bruja el resto de la vida para poder que el marido se quede contigo.
1: Tenemos una llamada con la bruja en este momento. Areli, que no digas la verdad. Oye, es que yo conozco gente y gente leída, como dicen, que le paga a estas personas.
2: Cuando estamos desesperados, recurrimos a un montón de cosas. Pero lo cierto es que hablar de todo este tema de brujería, amarres y trabajitos. Ahora, sí son rituales, te lo voy a decir honestamente, que son rituales que sí pueden generar cosas, pero son cosas no favorables. O sea, estás abriendo la puerta.
1: O será como porque tú lo crees, o sea, lo que decíamos, lo creas. Por ejemplo, el tema del San Antonio. Este no es como un amarre como tal, pero es un ritual.
2: Pero superstición también.
1: Ajá,
2: pues,
1: superstición. Claro. Que volteó el monito San Antonio, el santo, y entonces consigo pareja.
2: Por supuesto.
1: Pero porque tú lo estás creyendo y lo estás, a lo mejor tú te abres a conocer gente y así, ¿no?
2: Ahora, esto de los rituales que en los últimos tiempos está tan de moda, realmente funciona. De hecho, por ejemplo, si tú vas a una misa, ay, no quiero que me excomulguen, pero que si tú vas a una misa, está llena de rituales que significan cosas. O sea, que estamos hablando de la santificación, de tomar la hostia, el cuerpo de Cristo. Cuando hacemos esta señal de la cruz, estamos protegiéndonos en el nombre del Padre, del Hijo y del Espíritu Santo. Estás teniendo una protección energética de ti, pero a través de Dios. O sea, de una u otra manera, eso son rituales. Cuando hay amarres y todo eso, también lo son. Pero insisto, no son cosas que queremos para nuestra vida.
1: ¿O sí? A ver, díganos cuál es el que les ha funcionado. Ya regresamos, no le cambien.
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2: ¡Qué locura! O sea, imagínate que además de que estás frente a uno de los monumentos más top así del universo, que es la Torre Eiffel, de repente sale cantando Celine Dion. Guapísima, se ve increíble, se ve con mucha energía, se ve con mucha felicidad al hacer lo que más le gusta a ella, que es justamente cantar. Bueno, además rodeada de miles de personas y modelos que estaban ahí pues apoyando una marca en específico. De hecho, por ahí estaba Eva Longoria también, que nos encanta que sea representante de toda la comunidad latina también de alguna manera. Y bueno, las modelos más top representando esta marca estaban ahí aplaudiéndole a la grande Celine Dion, que hizo una noche muy especial. Entre la Torre Eiffel sale así por abajo cantando con ese vocerrón que solo ella tiene y que ha recuperado de una manera impresionante. Porque no sé si ustedes vieron el documental, no me acuerdo en qué plataforma está, pero bueno, donde ella habla de la enfermedad que sufre, ¿no? Y todo lo que vivió, un proceso muy largo, de repente, pues no sé si fue algo mágico, qué rollo, pero se recupera. Y entonces la vemos salir nuevamente a los escenarios y ahora presentarse en un evento como este, donde todo el mundo le aplaudió y emociona. Pues es que, ¿cómo no? La verdad es que yo creo, Celine Dion, fíjate, yo tengo como algunas artistas así que son súper top, que me gustan mucho y que además, bueno, algunas me gustan dos que tres canciones nada más, pero que son de las que tienen, creo yo, la mejor voz de toda la historia. O sea, de los que me ha tocado a mí, pues, de mis generaciones, no digo toda la historia, pero una de ellas es Celine Dion. O sea, de que sí o sí la tienes que ver algún día en vivo. Yo soy de las que, ay, ojalá que me toque. Luego Mariah Carey, que también creo que canta impresionante, y Christina Aguilera. Creo que tienen unas voces fabulosas y verlas en vivo debe ser un placer, ¿no? Así que pues nada, tengo varias en la lista, pero es que como también tengo varios conciertos pendientes, oigan, no sé si me alcanza el cochinito. Pero bueno, por lo pronto le mandamos buena vibra a Celine Dion. Creo que es una artista muy talentosa y pues si está además pasando por una enfermedad como esa, creo que todavía hay que aplaudirle más por todo lo que está superando. Y qué feliz verla así, feliz también ante su público como ella tanto ha deseado. Así las cosas. Vamos con más y regreso. Soy Jimena Aguilar. Quédate conmigo para todo el chismecito.
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6: Ya estamos de regreso y tú ya lo sabes, si tienes preguntitas, nosotros tenemos respuestas. Esto es Jimena Aguilar en vivo y aquí yo no llego sola, de hecho llego muy bien acompañada, así que ha llegado el momento de conectar con Eugenia Flores de México para el Mundo y es sexóloga sustentiva. Y te invito a que la sigas en redes sociales porque aquí siempre nos anda resolviendo todas las dudas, oigan. Y me encanta porque siempre que nos reunimos entre las amigas o acá que echamos el cotorreo en el backstage aquí de la radio, sale cada tema, oigan, se pone re bueno. Y no crean que nomás entre nosotras las mujeres, ¿eh? Hay muchas preguntitas que luego tienen también nuestros amigos, los caballeros. Y qué bonito que las podamos platicar para luego resolverlas. Pero bien, no con el Dr. Google, sino con los expertos que sí están certificados. Y justo con este nuevas formas de conocer personas, de relacionarse, salía esta pregunta. Las citas a ciegas, pero en el mundo del sexo. ¿Será esto una aventura emocionante o un desastre potencial? Eugenia, sexóloga, tengo una preguntita. ¿Cuál es tu opinión sobre las citas a ciegas? Hola.
7: Hola, auditorio. Jimena, ¿cómo están?
6: ¡Excelente! Pues saludos.
7: Pueden ser ambas cosas, ¿eh? Puede ser una aventura emocionante o puede ser un desastre potencial. ¿Por qué podrían llegar a ser un desastre potencial? Porque en esas citas ciegas, pues uno se va haciendo muchas expectativas y si basas todo como en una ilusión, llevar todas esas expectativas al encuentro con esa persona, pues definitivamente corres el riesgo de que se te desinfle el globo y que esa persona por algo no te guste, su físico no te guste, su voz, su olor, su trato, ¿no? Tan importante el tema del trato. Y le puede pasar esto tanto a hombres como a mujeres. Y por otro lado también, unas citas ciegas para aquellas personas que les gusta mucho la adrenalina, les gusta la aventura y les excita más la idea de que sea una persona que no conocen que en sí enterarse de con quién van a estar. Es decir, les erotiza otro tipo de cosas. La adrenalina y la excitación viene de precisamente del no saber, del no conocer. Y entonces, para ese tipo de personas, unas citas ciegas puede ser perfectamente una aventura emocionante. Y aquí yo le pregunto al auditorio, ¿a ti qué te gustaría más? ¿Qué sientes que te emocionaría y te prendería más? ¿Una cita a ciegas y para vivir esta aventura? ¿O crees que podría terminar en un desastre total porque necesitas saber y conocer y ver personalmente, quizá por lo menos en fotografía, a la persona con la que te vas a encontrar? Platícame en Instagram, envíame un mensaje, te encuentras como @sexóloga_Eugenia. Besitos.
6: Gracias, Eugenia Flores, muchísimas gracias. Y bueno, a ver, contesten, manden sus mensajes y si tienes dudas, nosotros tenemos las respuestas. Quédate conmigo en Jimena Aguilar en vivo.

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5: Iniciamos con toda la información de noticias. El sindicato de taxis amarillos en Nueva York solicitó al alcalde crear un fondo de $20 millones para seguros y licencias médicas tras la muerte de 4 conductores este verano, encontrados sin vida dentro de sus vehículos durante extenuantes jornadas de trabajo. 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El gobernador de Georgia, Brian Kemp, declaró estado de emergencia y ordenó suspender 30 días el impuesto estatal a los combustibles, mientras la gasolina promedia $4.19 por galón y el diésel supera los $6, afectando a familias y agricultores. Te informó Ana Sofía Contreras.
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1: Ya estamos de vuelta y como siempre las recomendaciones llegan aquí a este show. ¿Tú desde dónde me estás escuchando? Antes que nada, repórtate conmigo, quiero saber de ti. Ya lo sabes, escríbenos a través de las plataformas digitales. 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Una gran recomendación para este día. Ahora, otra recomendación es que no le cambies. Vamos con más y regreso. El chismecito, la música y mucho más lo tenemos acá.
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1: Y tenemos una happy news porque tenemos a las mujeres arriba, ¿eh? Oigan, estaba checando que por primera vez las mujeres están liderando el top 10 global de las plataformas musicales. ¿Qué? Esto no había pasado antes. Cuatro mujeres están dominando casi por completo ese top 10 del ranking global de Spotify. Y te puedo mencionar a Karol G, a Olivia Rodrigo, a Adela y a Taylor Swift. Así como lo escuchas, este logro está marcando, pues vamos a decirle, un hito en la industria musical, en el streaming también, porque se está consolidando el impacto de todas ellas en las listas de reproducción y están demostrando el liderazgo indiscutible de las artistas femeninas a nivel mundial. ¡Arriba las mujeres, señoras y señores! Y era hora, la verdad. Es el comentario que leo de toda la gente que hace comentarios durante estas publicaciones y esta información. Ya era hora, las mujeres arriba. ¡Qué bien por ellas, eh! Digo, estas son algunas de las tantas que además están sonando ahí, ¿no? Lo vimos también ahora en los premios y todo, así que pues, arriba las mujeres, que se sientan las mujeres aquí en el show también, ¿eh? Beso, abrazo y apapacho para todas ellas, trabajadoras, muchas amas de casa, madres de familia, otras más profesionales, otras que están buscando salir adelante, emprendedoras, artistas, deportistas, cocineras, de todo, ¿eh? Un beso y abrazo y de verdad, un momento inspirador también para todas las demás que estamos aplaudiendo. Así que vivan las mujeres. Vamos con más y regresamos con Happy News. ¿Te late? No le cambies, yo soy Jimena Aguilar y espero que tú también te reportes conmigo si conoces el éxito de otra mujer que está en tu comunidad. Compártelo en redes, Instagram y Facebook, @ Jimena Aguilar Oficial.
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1: Ya estamos de regreso y bueno, pues ahora que andamos abriendo rituales.
2: Vamos a hacer que Lucía no pueda dormir esta noche con tanto tema tan escabroso, pero es que es Halloween y es una fantasía, recuerden eso.
1: Sí, es Halloween, cuéntenos si ya tienen su disfraz, por cierto, y a dónde van a ir para vivir esas fiestas tan bonitas. O ya fue, tú dices que fuiste a Disney, ¿verdad?
2: Sí, ¿qué tal? Disney, ya está todo ahí. Todo está ya vestido de Halloween, calabazas, las cosas en la noche son así de...
1: Pero qué tal que te vayas a caminar por las casas de los barrios, o sea, todos cómo decoran,
2: padrísimo,
1: ¿no?
2: Padrísimo, y de hecho, fíjate que, pues obviamente en todos los centros comerciales, supermercados, todo ya está lleno de calabazas, ya me compré mis mantelitos naranjas, ya hice
1: Oye,
2: todo.
1: Ya están los pinitos en Navidad, porque eso quiere decir que ya se nos acabó el año, ¿eh?
2: Sí, o los sea, pinitos ya... no, todo está en calabaza ahorita, ya llegará, después de esto llega el pinito.
1: Sí, luego, pues pilas con esto. Oigan, bueno, continuando con esto, señoras y señores, ¿el mal de ojo existe o es puro cuento de abuelas? ¿Sí o no? ¿Tú qué crees?
2: Yo creo que sí existe el deseo de hacerlo, pero también tenemos la capacidad de protegernos, si está, qué es lo que tenemos en nuestro interior, y si estamos con buena vibra nosotros, pero de que la gente busca hacer este mal de ojo, yo creo que sí.
1: Que sería lo mismo que hablábamos, ¿no? Como
2: vibras,
1: tipo de...
2: desearle el mal a otra persona, y sí, existen estos rituales no tan padres, pero que en la búsqueda de hacerle el mal a otro, yo creo que sí.
1: Pero no se regresarán las cosas, o sea, como tipo el karma, de que al final, si yo estoy pensando en hacer una cosa para que te vaya mal a ti,
2: sí.
1: O sea, te regresa más peor, ¿no?
2: Mira, y se regresa, pero además en el momento que yo estoy ocupada en la vida de otra persona, ahí ya estoy teniendo en sí mismo un karma, como bien mencionas. O sea, ahí ya estoy teniendo en sí mismo algo desfavorable, porque mi vida no la estoy viviendo placenteramente ni la estoy dedicando a mí misma. Uh-huh. Le estoy dedicando el tiempo a otra persona.
1: ¡Qué flojera!
2: Y para hacerle el mal. Entonces, ¿qué hay dentro de mí? Mal. ¿Y cómo me la paso?
1: Mal. Entonces, ¿y cómo lo soluciono? Pues...
2: Sí, exacto. La verdad es que el amor, por eso es que fíjate que hablando de amor y de religión y de Dios, uh-huh, acuérdate que el mandamiento que vino a traernos Jesucristo es amaos los unos a los otros, porque en el momento que amamos y perdonamos, no es... Digo, automáticamente le estamos haciendo el bien al otro, pero no es por el bien del otro. Cuando perdonamos, ¿quién crees que descansa? El que
1: nosotros
2: perdona.
1: Sí.
2: Porque acuérdate que el que dice, hay un proverbio chino que dice que el rencor o el enojo o la venganza es como querer matar al otro tomándote un chupito de veneno tú misma. Ese es el odio hacia otra persona. O sea, uh-huh, quiero que a Jimena le vaya...
1: No lo decretes a mí.
2: Quiero que a fulanito de tal le vaya mal. Entonces, que vaya mal. Y brindo con un shot de veneno para mí misma. O sea,
1: claro,
2: automáticamente cuando estoy deseándole el mal a otra persona, me estoy tomando un shotcito de veneno yo, porque me está llenando de enojo, de ira, de rencor, de coraje. Y quien lo siente es la persona... quien lo está deseando, fíjate, automáticamente hay una maldición en el momento que lo sientes. Y cuando hay amor, justamente lo contrario. Cuando tú sientes amor por una persona o por algo o por alguien, automáticamente te liberas, así ese alguien te haya hecho daño. Mira, yo le deseo lo mejor, pero cuando lo decimos de corazón, hay amor en tu corazón.
1: Claro. Entonces, todo fluye.
2: Todo fluye.
1: No crean en el mal de ojo, señoras y señores. Vamos con más y ya volvemos.
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0: Nuestros artistas favoritos se están haciendo viejos. Ah, duele escucharlo, ¿no? O sea, por un decir, porque la neta, o sea, están cumpliendo años, gracias a Dios. Yo siempre veo los cumpleaños como algo de agradecimiento, o sea, no para nada queja, porque al contrario, ¿no? O sea, qué buena onda que estás cumpliendo años, que estás viviendo más, espero yo que mejor también, pero es que ahí es donde nos damos cuenta, o sea, los que estamos en el backstage se dan cuenta de que el tiempo está pasando y que está pasando rápido. Cuando volteas y de repente el que era el galán de la película, el galán del programa, pues ya está cumpliendo sus 70 y más. O sea, ya está más vintage, más old. Y dices, ¡ah, caray! ¿En qué momento? Y qué increíble que podamos ver a lo largo de todos estos años a los artistas así, ¿no? En sus diferentes etapas y gozarlos, porque así como ellos, digo, nosotros también, por supuesto, ¿no? O sea, vamos cumpliendo años, vamos envejeciendo juntos, algunos creciendo a la par, otros no tanto, pero finalmente nos da en el cora, ¿no? En la nostalgia. Estaba viendo, por ejemplo, ¿no? Will Smith acaba de cumplir 57 años. Digo, que decir ahora 57, yo, Jimena Aguilar, digo, aún está joven. Pero sabes que me dio risa porque el otro día estábamos así con mi sobrina y estaba mi hijo, ¿no? Mi sobrina tiene 18 ahorita y mi hijo 13. Entonces estábamos platicando y no sé cómo salió el tema que hablábamos de una persona que había fallecido. Entonces yo dije, es que morirte a los 70, por ejemplo, o 70 y algo, para mí es morir joven. Y entonces decían, ¿qué? ¿Joven? Y se empezaron a reír de mí, o sea, se burlaron porque yo decía que los 70 era joven. Digo, bueno, es que joven para morirte, sí, ¿no? O sea, 70, pero ellos ya los ven así como viejos decrépitos a esa edad, porque pues claro, si te acuerdas tú cuando tenías tus 20 o menos, claro que a una mujer de 20 o 30 la veías ya súper grande. Ahora que estás en esas etapas, dices, a la vida apenas empieza, ¿no? Cambia la percepción, por supuesto, dependiendo la edad. Pero bueno, si te digo 57 años, dirías, pues todavía está joven. Sin embargo, pues ya en 3 añitos más le dan su tarjetita de esa del Lincén de los descuentos a Will Smith también. Cuando lo vimos, pues desde el rap, el príncipe del rap y todas estas cosas, que era súper joven, ¿no? Pero bueno, muchas felicidades. Ha tenido una carrera llena de éxitos. También muchos momentos fuertes que se han convertido en titulares internacionales. Desde el inolvidable golpe a Chris Rock en los Oscar hasta las revelaciones sobre su relación con Jada Pinkett y bueno, muchas cosas más, pero creo que en lo personal creo que es un gran actor, así que pues nada, muchas felicidades. Él y bueno, por supuesto, todos los que ya están llegando a esas edades, ¿no? Esa etapa de la vida y que los vemos. Ahora, la gran diferencia es que ahora los vemos envejecer diferente. O sea, los vemos envejecer jóvenes, como Benjamin Button. Se van haciendo cada vez mejores con tanta cosa que hay en la medicina estética, ¿no? Pero bueno, así las cosas en el mundo de Hollywood y en la vida real.
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3: Mi gente bonita, gracias por estar hoy aquí en esta estación. ¿Ya la guardaste como tu favorita? Eso, si no, dale, dale para que podamos conectar tú y yo todos los días, de lunes a viernes, aquí en esta estación. Y también en las redes sociales, no olvides seguirme para que le pongas cara a mi voz. En Instagram, en Facebook y en TikTok, encuéntrame como arroba Jimena Aguilar Oficial. Esto es Jimena Aguilar en vivo y conectamos contigo para traerte todo lo que está pasando aquí y en el mundo. La información al momento, fresquecita y contada así como nos gusta. Sin filtro, señoras y señores. Por eso ha llegado el momento de platicar con los expertos en el deporte de la nueva jugada. Hoy tenemos información. Adelante, chicas, bienvenidas.
4: Mi queridísima Jimmy Aguilar, regresamos aquí de nueva jugada para traerte toda la información deportiva y el chismecito sabroso del mundo de los deportes. Y vámonos con un tema pesado, pesado, pesado del fútbol internacional, en específico del fútbol inglés. Y es que Manchester City fue encontrado responsable de 114 de las 115 acusaciones relacionadas con supuestas infracciones a las reglas financieras de la Premier League. De acuerdo con reportes sobre la resolución del proceso, no les va a cargar, pero el payaso, comadre. Y es que, a ver, todavía no existe una sanción definitiva, pero el expediente sigue su proceso y una comisión independiente tendrá que determinar qué castigo le corresponde. Entre las posibilidades que se mencionan es, obviamente, pues una multita de lana lana, de dinerito, pérdida de puntos, estaría más o menos el descenso. No, mi Erling Haaland de toda la vida se va a quedar sin chamba. O también podría ser la expulsión de la competición. ¿Cómo la ves, Jimen? El City además ha anunciado que defenderá su posición y apelará. ¡Ay, mamita santa! ¿Cómo la ves, mi querida Jimen? ¿Culpable o no? Yo digo que no, pero quién sabe qué pasa. Regreso contigo, mi querida Jimen.
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3: Iniciamos con toda la información de noticias. El gobernador Gavin Newsom promulgó una ley que prohíbe a agentes locales, estatales y federales, incluido el ICE, usar guantes capaces de aplicar descargas eléctricas dolorosas. La prohibición regirá hasta el 2030 y responde a un contrato de $16.7 millones que la agencia migratoria adjudicó para comprar 6,000 pares de estos dispositivos. 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Un jurado declaró culpable a Khaled Flynn del asesinato agravado por la muerte de su esposa Ashley, ocurrida en febrero en su casa de Ohio. La fiscalía sostuvo que la mató mientras mantenían una relación extramatrimonial y luego simuló un robo como intruso para encubrirlo. Nunca se encontró el arma homicida. Flynn podría recibir cadena perpetua sin posibilidad de libertad condicional. Te informó Ana Sofía Contreras.
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1: Cuando realmente abres bien los ojos, empiezas a ver las cosas hermosas de la vida. Como dice la canción, oye, abre tus ojos, mira hacia arriba, disfruta las cosas buenas que tiene la vida. Si lleváramos esa cancioncita todo el día, creo que seríamos más happy, ¿no? Okay. Pero bueno, justo con eso me di a la tarea hace unos días de empezar a voltear a ver cosas, ¿no? A donde me tocó ir y tal. Y entonces me enteré de maravillas que dije, wow, estas las tengo que compartir. Yo como Ximena la conocedora hoy. ¿Sabías que hay animales que tienen superpoderes que parecen imposibles? La naturaleza está llena de habilidades que parecen neta de otro planeta, ¿eh? Hay animales con capacidades tan sorprendentes que parecen tener superpoderes. Por ejemplo, el ajolote, que este es un animal que además representa mucho a México, puede regenerar extremidades, partes del corazón y hasta tejido cerebral. O sea, imagínate que pudiéramos hacer eso los humanos, ¿no? ¡Wow! O el gecko de cola de hoja, su cuerpo imita una hoja seca y puede desaparecer visualmente entre la vegetación. Yo estoy viendo una foto y haz de cuenta que no está ahí el animal, y sí está. Es una cosa loca. Luego está el escarabajo bombardero, así se llama.
2: ¿Qué?
1: Ese expulsa una mezcla química cercana a los 100 grados centígrados para ahuyentar depredadores. Creo que sí se puede defender. Ahora entendemos por qué duran tanto, porque este escarabajo se parece un poco a la cucaracha, ¿no? Hay una cosa que se llama, un animal que se llama tardígrado, que es una, parece como si fuera una célula, así como un gusano, pero es como brilloso. Bueno, sobrevive a temperaturas extremas, radiación y hasta el vacío espacial. O sea, pues, Diosito santo, dime que esto no es extraterrestre, ¿no? O el gecko, que millones de estructuras microscópicas en sus patas le permiten caminar por paredes, por techos, apegarse. ¿Qué superpoder te gustaría tener a ti como humano? Un poco como el hombre araña, ¿no? Bueno, hay otro que es el camarón mantis, que su golpe supera los 80 kilómetros por hora. O sea, puede romper conchas e incluso vidrio. Y tú lo ves y pues es tipo como si fuera una langosta, de hecho. O sea, que nada que ver, pero aguas, no te confíes de ningún animal. O está el pez arquero, que dispara chorros de agua a insectos situados hasta 2 metros sobre la superficie. O sea, es que de alguna manera se tienen que defender, ¿no? O la anguila eléctrica, por ejemplo, que puede generar descargas de hasta 860 voltios para cazar, defenderse y detectar presas. Una locura. Está el otro camarón, pero ese es el camarón pistola, que su chasquido crea una burbuja de cavitación con temperaturas comparables a la superficie solar. Imagínate, o sea, nadie se quiere acercar a esos animales, por supuesto, ¿no? ¡Qué locura y qué maravilla! Estos animales con superpoderes parecen imposibles. ¿Qué superpoder te gustaría tener a ti? Escríbeme, @ Ximena Aguilar Oficial.
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1: Ok, vamos a cerrar con broche de oro un tema elegido por el público, sí, Arely Insunza.
2: ¡Aplausos!
1: ¡Saludos! Sí, sí, sí. Sigan enviando sus preguntas, sus temas intensos. A ver, ahora que estamos modo Halloween otra vez.
2: Sí, modo Halloween.
1: ¿Será que hay gente que realmente vende su alma al diablo por fama?
2: Sí.
1: Música paranormal, por favor.
2: Sí, música paranormal.
1: ¿Pero real?
2: Sí, real,
1: ¿cómo?
2: Jimena.
1: Sí. ¿O es una metáfora o qué?
2: Yo pienso que es real. Tal cual se fíjate, es que hay información de que hay artistas, políticos y personajes famosos que hacen, o sea, rituales serios.
1: Oye, satánicos. Pues hablan de la santería y esas,
2: sí,
1: cosas, ¿no?
2: Exactamente.
1: Hay que hacer un ritual de protección ahorita, ¿no? Para que no.
2: Donde hay sacrificios de animales, hay cosas así como muy intensas y se le entregan cosas a seres no oscuros, pues. Uh-huh. A cambio de fama, a cambio de dinero, a cambio de poder. Y claro que hay gente que lo realiza y lo hace y obtiene.
1: ¿Y les funcionará?
2: Cosas. Sí, yo,
1: bueno,
2: creo que sí.
1: Es que lo hemos
2: pero
1: visto.
2: Literalmente entrega su alma, Jimena.
1: Lo de las celebridades, ¿no?
2: Claro.
1: Que hasta se han hablado de rituales que se hacen en los espectáculos, que ni cuenta nos damos
2: Lady
1: todos.
2: Lady Gaga acaba de tener un espectáculo porque además adoraba a un demonio que existe. O sea, que en la historia y en la documentación de que existen. O sea, de que ha habido demonios a lo largo de la historia y todo lo demás. O sea, no era algo hipotético. Ella estaba haciendo un ritual satánico en el escenario. O sea, en este deseo de ser extraordinarias, diferentes, etcétera. Y es una mujer que admiro en cuanto
1: sí,
2: a su
1: muy
2: talento,
1: talentosa,
2: ¿no?
1: Ajá.
2: Pero hoy por hoy hay, lo buscas en cualquier YouTube, etcétera. Y vas a encontrar esta presentación de Lady Gaga haciendo un ritual satánico en el escenario.
1: Qué fuerte, porque además lo seguimos. Y no,
2: sí,
1: nomás
2: claro,
1: tú y yo, sino
2: claro,
1: los chavitos, los niños y todo.
2: Katy Perry, hay una entrevista donde ella dice, es que yo literalmente le entregué el alma al diablo. Yo antes no cantaba bien y esto y lo otro. O sea,
1: oye, y nosotros, y ella, ¿no?
2: Sí,
1: ¿es en serio?
2: Es en serio.
1: Qué fuerte.
2: Sí, está súper fuerte, la verdad,
1: pues,
2: pero sí, es real.
1: Igual, y, o sea, yo vería como el diablo el tema nuevamente como energético, ¿no? O sea, a lo mejor no tal como la figura, sino que estas energías que no son tan buenas o
2: pero
1: no son buenas.
2: Es oscuridad, ¿sí? Es maldad, es sufrimiento, es todo lo oscuro de la humanidad.
1: Y son esas, no digo específicamente de ellas porque no me consta, pero de los que hemos visto y simplemente todo lo que pasa con esta persona que está en la cárcel, Sean Dar y todos ellos, lo que hacían en esas fiestas, que se hablaba además de muchos abusos también de ese tipo de rituales.
2: Fíjate
1: y cosas, ¿no?
2: Incluso como parte, ubicas. Como parte del poder y de la sensación de engrandecerte como el ego del ser humano y todo lo demás, a medida que van teniendo más poder y más dinero, van haciendo cosas extremas,
1: sí,
2: como en las fiestas, poner cosas así.
1: ¿Y
2: como,
1: por qué? Por el tema mismo del poder,
2: exactamente,
1: ¿no?
2: Exactamente. Y aparentemente es inocente, pero sí hay esta parte oscura del ser humano que se apodera de ellos y es como querer demostrar ese poder. Y en estas fiestas sucedían cosas
1: terribles. Sí, sí, sí. Ay, no, qué horror, qué cochinero esto. Pero bueno, mejor me protejo. Una vez más.
2: Ahora, todo esto es lo que aparece en redes sociales. No nos consta, evidentemente, ¿no?
1: Claro,
2: pero
1: son teorías conspirativas.
2: Exactamente.
1: Y es una mera opinión, ¿verdad? No sabemos qué rollo. Pero ustedes, ¿qué opinan? Manden sus mensajes, cuéntenos esas historias que han escuchado, las teorías que llegan con cada artista que ha salido. Ya luego seguiremos platicando de esto porque apenas empieza lo bueno. Oh. Arely Insunza, ¿cómo te seguimos en redes?
2: Arely Insunza, en todas y cada una de las redes sociales, vayan a YouTube. Porque ahí hay información, si bien no
1: de la
2: santa,
1: bonita,
2: pero de la bonita.
1: De la bonita, sí, para que se limpien las energías y todo lo que se tengan que limpiar. Tú muy bien, amiga, te espero mañana. Quédense con nosotros en Jimena Aguilar en vivo.
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1: Oigan, pues sí se supieron el chismecito, ¿no? De que se puso celoso Bruno Mars. A ver, te lo cuento. Siéntate, saca el cafecito y dime tú qué piensas. ¿Será que sí? ¿Será mera promoción? Ya ven que cuando grabaron algo juntos, ellos hicieron algo juntos, pues era como el run-run, ¿no? De que según que eran pareja y tal, y luego nos engañaron, como siempre, que nada más era una colaboración y tal. Pero todo el mundo dijo, no, sí, es que Bruno Mars se quedó flechado con Karol G. ¿Qué digo? Karol G, pues cómo no, ¿verdad? O sea, muy guapa, talentosa. Pues yo creo que es buena onda, ¿verdad? O sea, tiene todo para enamorar. Las latinas lo tenemos todo. Bueno, entonces, resulta que Karol G, pues ha estado invitando también a algunos artistas a sus conciertos. Y le ha ido muy bien. Entonces, uno de ellos fue Drake. Y pues ya sabes, bailan acá, sexy, todo el rollo. Y pues perrearon un poco, bailaron y tal. Y entonces Bruno Mars no dejó pasar ese bailecito entre ambos, Karol G y Drake. Y el cantante compartió una foto, o sea, Bruno Mars, justo cuando ellos estaban haciendo eso, compartió una foto en sus redes sociales y decía, cuando ves a Drake bailando con tu crush latina en 4K, antes de bromear con que tenía que recuperarla, ¿no? Y el internet obviamente hizo el resto, así dijo, tengo que recuperarla, no voy a dejar que esto pase así, ¿no? Entonces, pues, no sé, creo que Bruno Mars sabe que nos encanta el drama, ¿verdad? Ojalá fuera cierto. Digo, sé que saben hacer buen marketing, pero bueno, creo que está padre esto que está pasando entre todos ellos. Es más, a ver, voy a buscar a Bruno Mars ahorita, a ver, ¿qué habla publicado después? ¿Será que será uno de los invitados? Puede ser, ¿no? O sea, parte del marketing justamente, que se vayan a presentar nuevamente juntos en el escenario y tal. Esta fotito, bueno, ha sido muy viral, ya tiene más de 2 millones de likes, muchísimos comentarios, muchas compartidas, hasta Prince Royce, los Latin Grammys, o sea, todos han comentado así de, ok, y todo el mundo de, go get your girl, Bruno, no te esperes, vas, órale, pero ¿qué estás esperando, no? Todos están comentando así de, con las colombianas sufrimos todos, dicen. Ah, caray, ¿será que sí? A ver qué dicen los que han estado con una colombiana. Esta es mi verdadera frutinovela, la neta. O sea, saber qué está pasando, si es real o no, qué onda. Vamos a ver, ¿no? Oye, pues qué maravilla que hagan esto, ¿no? Está padre que hagan estas fusiones, estas colaboraciones y estas mezclas para, pues, que entendamos que la música es esto. Todos somos uno. Y ahorita al regresar te voy a decir por qué también digo esto y lo reafirmo. Bruno Mars, Karol G, ¿qué onda, corazoncitos? ¿Qué dice el público? ¿Tú qué onda? Los leo en las redes, @ Jimena Aguilar Oficial.
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1: 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Toda nuestra comunidad latina, ahí te ponemos absolutamente todo. 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Ahí está la recomendación para hoy, mi gente. Y bueno, otra recomendación, como siempre les digo, es no le cambien, quédense, conéctense en las redes, Instagram, Facebook y TikTok, arroba Jimena Aguilar Oficial. Y quédate en este show, guarda esta estación como tu favorita también, para que siempre regreses, porque, híjole, de repente la música puede ser nuestro mejor aliado para una buena terapia. Sea como sea que hoy hayas empezado tu día, o este momento del día, ¿cómo te sientes? Házmelo saber y cuéntame tú quién eres y desde dónde me escuchas. Mientras tanto, saludos a todo el team de nuevanews.com, que siempre está con nosotros escuchándonos aquí en toda la Unión Americana. Vamos con más DJ, no le cambien, regresamos.
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4: Hemos llegado a la recta final, pero solo por hoy. Y eso me encanta porque quiere decir que nos veremos las caras, nos escucharemos las voces, nos leeremos los mensajes mañana, una vez más. Y eso me encanta. Gracias por ser parte de la familia, por hacer crecerla cada vez más, por las recomendaciones, porque mucha gente ha llegado aquí porque alguien más le dijo, oigan, escúchenla, oigan, guarden esa estación, oye, búscala en redes. Y eso de verdad que me encanta, porque estamos haciendo una comunidad latina bien bonita y bueno, la seguiremos creciendo todos los días. Traemos aquí toda la información para nosotros, información hecha para nosotros los latinos, música para nosotros los latinos, la conexión que necesitamos sobre todo cuando estamos lejos de casa, cuando extrañamos, cuando estamos cansados, cuando pensamos que ya no podemos más, porque ¿sabes qué? Sí puedes, pero para eso estamos aquí, para impulsarte, motivarte y para ponerte al día. Si estás buscando un espacio donde te puedas sentir tú así tal cual como eres, hablar de lo que quieras sin filtro, de que te rías, de que de repente digas eso que al caso, o sea, porque, ¿sabes? Las pláticas ricas no necesariamente tienen que ser profundas, o sea, de temas acá intensos y la señora sabe lo todo, no, o sea, son platiquitas así como cuando estás con tus amigas y que de repente sale un tema que nada que ver, te da risa porque es porque estamos hablando de esto. Y que puedas hablar de lo que está pasando sin que sientas que estamos juzgando. O sea, eso es lo bonito de este espacio. Que es lo que a mí me gusta de regresar aquí todos los días y ponerle sobre la mesa lo que pasa aquí en el mundo. Porque lo podemos debatir como personas pensantes y sin tema de que, oye, pues oye, me estás señalando. No, aquí escuchamos y no juzgamos. O sea, traemos a la mesa los temas, ustedes opinan, nosotros platicamos, nos llevamos cada quien nuestra propia conclusión y la pasamos requete bien. Y luego tenemos lo mejor de la música. Es que ve nada más el DJ que nos acompaña, hombre. DJ, una vueltecita, DJ. Chicas, les conviene escuchar este show y espero pronto les pueda llevar este DJ a una gira por todos los lugares donde nos escuchamos. ¿Te imaginas? Estaría re bueno. Me lo van a agradecer, pero bueno, por lo pronto agradezcan que están saliendo sus rolitas y si no salió tu canción favorita, pídela a través de las redes sociales. Mantente en conexión digital con nosotros también, Instagram, Facebook, TikTok, como arroba Jimena Aguilar Oficial. Jimena con J, no te equivoques. Sigue enviando tus saludos, tus comentarios y quédate en esta estación porque me voy yo, pero te dejo en buenas manos y mañana estaré de vuelta contigo. Misma hora, misma estación. Yo soy Jimena Aguilar y no lo olvides, hoy es un gran día. Bye, bye.
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4: Iniciamos con toda la información de noticias. Comunidades costeras de California instalan muros y barreras de roca para proteger sus viviendas frente al aumento del nivel del mar, pero expertos advierten que estas defensas aceleran la desaparición de las playas de arena, que podrían reducirse hasta 2/3 antes del fin de siglo. 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El FBI y la Policía de Filadelfia retomaron el desmontaje selectivo de una vivienda vinculada a la desaparición de 7 mujeres, revisando suelos y paredes en busca de evidencia física. Las autoridades sospechan que al menos 5 de ellas podrían estar muertas. Te informó Ana Sofía Contreras.
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1: Iniciamos con toda la información de noticias. Los tres medios de comunicación pidieron a un juez federal extender la orden que les devolvió temporalmente el acceso a la Casa Blanca, calificando el veto de Donald Trump como un ataque ilegal a la primera enmienda. Denuncian que la administración sigue tomando represalias incluso después del fallo judicial que les restableció las credenciales. Esta información es traída a ti por nuevanews.com. El secretario de Defensa firmó un memorando que ordena a la Fuerza Espacial y al Comando Cibernético defender los sistemas electorales de injerencia extranjera antes de los comicios de noviembre. La orden no envía militares a los centros de votación, aunque el presidente no ha descartado esa posibilidad. Te informó Ana Sofía Contreras.
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4: Iniciamos con toda la información de noticias. El gobernador Gavin Newsom promulgó una ley que prohíbe a agentes locales, estatales y federales, incluido el ICE, usar guantes capaces de aplicar descargas eléctricas dolorosas. La prohibición regirá hasta el 2030 y responde a un contrato de $16.7 millones que la agencia migratoria adjudicó para comprar 6,000 pares de estos dispositivos. Esta información es traída a ti por nuevanews.com. Un jurado declaró culpable a Khaled Flynn del asesinato agravado por la muerte de su esposa Ashley, ocurrida en febrero en su casa de Ohio. La fiscalía sostuvo que la mató mientras mantenían una relación extramatrimonial y luego simuló un robo como intruso para encubrirlo. Nunca se encontró el arma homicida. Flynn podría recibir cadena perpetua sin posibilidad de libertad condicional. Te informó Ana Sofía Contreras.
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Y el corazón se llena de calma al ver que la tierra despierta sin hacer ruido, con olor a monte.

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1: 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Iván aquí con el reporte del tráfico. Se reporta falta de estacionamiento por la fiesta de 15 de Cami.
2: Noticias de último minuto. Afirman que hay espacios al frente de la casa de Iván.
1: Noticia de último minuto. Iván está cobrando por el estacionamiento.
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Mire nomás, esos surcos recién abiertos en la tierra, como líneas que escriben una promesa. Y uno confía en que cada semilla traerá mañana un poquito de esperanza.

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Y la memoria se sienta junto al fogón para contar historias que nunca se acaban.

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